0: Para así de brrr, ya está. Sí.
1: La próxima, vamos, hay que motivar a todo el rebaño jitero, a ver.
0: Sí, yo me quedé con las ganas de ir.
1: Por eso, hay que motivar a todo el equipo que...
0: Le prometí a Andrés que iba a ir a su party.
1: Listo, la segunda tenés que ir.
0: Le prometí a Simón que iba a ir a los 15 de Yara, de su hija. Y a todo el mundo le fallé.
1: A veces no se puede.
0: No se puede.
1: Hay que relajar.
0: No se puede.
1: Cuando se puede, y cuando no... Les mandamos un beso a todos.
0: Cuando llega el sábado y decís, ay, que se termine este día que me quiero. Así que a las 6 de la tarde Mauri estaba en la camita.
1: En la camuki.
0: En la camuki, listo para ver el partido de la selección. Así que será la próxima, chicos. Así
1: me parece perfecto.
0: Bueno, se quedan con Meli, que viene para hacer una noche más.
1: Por favor,
0: quédense. Está encendida en este lunes. Nosotros te dejamos con un abrazo grande para nuestra querida María Fernanda Rojas, que esperemos ya esté bien de la gargantuki. Al querido Fer Valera le mandamos un abrazo también. Nuestro musicalizer, el señor André Moya, se quedan ahora con Meli, que viene para hacer una noche más. Nos vemos mañana a las 6 con Hitódromo. Se me cuidan. Chau, chau.

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1: Buenas noches, ¿qué tal, banda amiga? Bienvenidos, una noche más. Hasta las 12 nos quedamos entre canciones con todo este equipazo. Esperemos que repletos de energía para compartir. Fer Barea nos acompaña en producción. ¿Cuántos pasos que metió Fer Barea también el fin de semana? Ajá. Martín Brasca también. Así que este equipo viene motivadísimo, motivadísimo. Lelu Liarte por acá y ustedes más que invitados. CadenaHit.com, así nos vamos encontrando. Me gusta mucho cómo arranca este programa hoy. Viejas locas. Esta canción hace bastante que no aparece por acá. Una lista que da para charlar. Hay algunos regalitos para ustedes por acá. Algunos pedidos que teníamos pendientes, así que a disfrutar. Suena una noche más. Me gusta.

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0: Nos acompaña Mana, de pies a cabeza, la banda mexicana que está disfrutando de Noches de Cantina, este álbum que tiene reversiones, tiene distintas colaboraciones, aparece Pablo Alborán, Cristian Nodal, Karim León, Alejandro Fernández. Bueno, una producción muy pensada y exitosísima hasta el momento. Con muchos referentes de la música de distintos estilos. Gran 2026 para Maná.
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0: Así vamos, entre canciones, a esta hora 12 grados en Córdoba, nubladito, viene tranquilo el clima. El fin de semana estuvo complicado. ¿Cómo le pasaron ustedes? ¿Adentro de casa o muchos planes por ahí? Suena Manu Turizo, nos acompaña, te hace

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2: Nos quedamos con el cordobés que disfruta ampliamente su nuevo álbum, El Verdadero. Llega Juan Ingaramo, Romeo y Violeta.

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0: nos acompaña Estelares, El Aguijón. Así vamos, entre canciones nos saludamos. Santa Fe presente 99.9, La Rioja Chilecito 89.9. En Río Grande, Tierra del Fuego, saludos para ustedes.
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0: Disfruta de su cuarto álbum de estudio, Kiss All The Time, Harry Style. Es un disco que deja el formato tradicional, se inclina más por la música electrónica. De hecho, fue grabado en Berlín justamente para inspirar esta atmósfera nocturna que nos dan las canciones que forman parte de este álbum. Suena una de las últimas, American Girls, de Harry Styles.

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0: Vamos a hacer un stop en las canciones. Tenemos a muchos oyentes postas muy atentos, listos para hacer la tarea y las anotaciones. 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

0: El Reloj Me Miente. Estamos escuchando Silvestre y la Naranja junto a los Caligaris, la banda cordobesa que está disfrutando a lo grande su duodécimo álbum de estudio, Caligaris Sí, 11 canciones, que tiene distintos invitados de Argentina, México, Colombia, Uruguay. No falta nadie, te digo. Hay colaboraciones con Karina la Princesita también, Puro Cumbia, La Conga, Coti Sorokin. Bueno, no dejaron ningún estilo al azar. Muy a lo Caligaris.
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0: Estrenamos nueva hora. Nos acompaña David Bisbal. Vivir así es morir de amor.

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0: House Tour. Estamos escuchando Sabrina Carpenter entre canciones. Saludos para Chaco. Por allí nos escuchan. Mientras relajando, escuchando, Mel. Me gustaría que pongan Amor de tu Vida. Gustavo, vamos a buscar. Vamos haciendo la lista y a lo largo de la semana vamos cumpliendo. Esto es así. ¿Hay entradas para Guasones, Mel? Pablito. No tenemos confirmado todavía. Esto es paso a paso, día a día. Hay que escuchar la radio 24/7. Ojalá que sí, ¿eh? Ojalá. Tenemos ganas de Guasones.
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0: Nos quedamos con él. Ale Sanz está disfrutando de su nuevo álbum Y Ahora Qué, 13 canciones que combinan algunas conocidas y otros temas totalmente inéditos. Suena Desde Cuándo.

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0: Fonsi, Faith nos acompañan muy cerca de las 11 de la noche. Cambiaré una noche más en este lunes. Así vamos. Mirando la semanita con optimismo, con la listita de todo lo que hay para hacer y acompañándonos sobre todas las cosas.
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0: Por ahí nombraron a Guasones, así que los invitamos. Vienen de concretar un gran éxito con su gira por Europa, mucha convocatoria, entradas agotadas en Madrid, en Barcelona. Y ahora en Plaza de la Música, este viernes 12 de junio, será un gran show y ojalá puedan estar ahí. Suena...

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0: Yorgaki featuring BL, Abusadora.
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0: Estrenando nueva hora, la última del programa. Vamos más cerquita, cadenahit.com. Te saludamos donde sea que estés. Por acá nos llega un saludo desde México. Besote enorme para Juli. Así estoy más cerca de Córdoba. Extraño, Mel. Me imagino. Qué bueno poder ser el puente y traerte un ratito a casa.
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0: El cantante Prince Royce está disfrutando de un momento cumbre en su carrera, marcado por el lanzamiento de un proyecto solitario y también junto a Romeo Santos, Better Late Than Never.

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0: en el fuego, estamos escuchando Eros Ramazzotti junto a Lali. Un gran fin de semana pasado para Lali. Consagración histórica de su gira tras agotar River el pasado 6 y 7 de junio. La reina del pop argentino presentó oficialmente No vayas a atender cuando el demonio llama. Con distintos invitados, estuvo Duco. Muchas sorpresas, hubo muchos... Una puesta en escena totalmente, no sé, inmejorable. ¿Cómo se supera en esta presentación en el River?
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0: 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Última colaboración, dos reinas también del pop. Así estamos, terminamos nuestra noche muy cerquita de este estilo, junto a Madonna, Sabrina Carpenter, suena Bring Your Love.

0: Acompaña Miranda junto a Juli Venegas, perfecta, multipremiada Julieta Venegas en lo que va desde 2026, un gran año para ella, en pleno disfrute de su noveno álbum de estudio, Norteña, este regreso a sus raíces. También recibido también por tantos colegas que también participan en estas 12 canciones.
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0: Nos acompaña una noche más Maluma, suena tu recuerdo.
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0: Así vamos, escuchando a Michael Jackson, They Don't Care About Us. Si nos faltaba un artista por repasar que nos acompaña este lunes, apareció Martín Braja musicalizando la noche de la hit, infaltable nuestro equipo, claro que sí, para encarar esta semanita que recién está comenzando. Espero que ustedes estén listos, nosotros por acá sí. Te acompañamos, cadenahit.com.
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0: Aparece el Benja Amadeo, está estreno. Suena su última presentación, Mil Disparos.

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Antes que el tiempo se vaya. Equipazo, como siempre, acompañando Fer Barea en producción, Martín Brasca musicalizando este programa, Meli Uliarte por acá, te dejo gran abrazo y te

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Aló, ¿cómo están? Muy, pero muy buenos días para todos. Bienvenidos a Clásicos de Ida. Bienvenidos a Cadena Hit, ¿eh? Bienvenidos a este lindo rato de la madrugada donde por una hora no hacemos más que disfrutar de clásicos y nuevos clásicos en compañía de la radio, en compañía de la Hit. Así que ponemos primera y empezamos nomás. Mi nombre es Lucas Correa, Luquitas. Y con Lucho Alegre y toda la banda hacemos clásicos de ida por Cadena Hit. Un éxito siempre.

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0: y con Estelares vamos juntos en este arranque del día, sonando para todo el país, pero a través de la 91.9, la frecuencia de Córdoba Capital, desde donde nos escuchamos en todos lados.
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0: Ricky Martin, en Clásicos de Vida, Ricky Martin en Cadena Hit. No hay comienzo de jornada en la Hit sin este buen rato de clásicos y nuevos clásicos que seguimos disfrutando hasta las 6.
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Y nos fuimos, gente, porque no tenemos más tiempo. Hasta aquí llegamos. Gracias a todos los que están arrancando con nosotros, los que están desde el comienzo, los que se fueron sumando conforme iban pasando los minutos del programa y los que vienen pasados de largo por sus distintas actividades, o los que nos descubrieron haciendo scan en el estéreo del auto, estaban de viaje. Bueno, gracias. Hasta aquí llegamos. Los invitamos a que mañana desde las 5 nos volvamos a encontrar para seguir disfrutando estas grandes canciones de estos genios artistas, cada uno de los que suenan. Y por supuesto los invitamos a seguir disfrutando de la programación de La Hit. Se viene Flavia con toda la banda. ¿Y o te despabilás? ¿O te despabilás? Dale, despabilaste, amor. Mi nombre es Lucas Correa, Luquitas. Y con Lucho Alegre y toda la banda hicimos clásicos de ida por Cadena Hit. Un éxito siempre. Chau, chau.

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0: Desde las 6 y hasta que te despiertes del todo, vamos a estar acá. Despabilate, amor. La primera mañana de la hit.

0: Si no hay mate, no arrancamos. ¿Cómo están, despabilados de la vida? ¿Cómo va? ¡Qué fiacón para 20! ¡Buen día, buen día!
1: Gracias, gracias, gracias por arrancar el día cuando ni siquiera el día arrancó.
0: No, claro. Hoy se decide vivir bonito, claro que sí, con lo que hay en el tintero. Nos vamos despabilando despacito, no empujen, no se ve nada en Córdoba. Hay una visibilidad reducida, hay alerta por niebla en el país. Así que vamos como podemos. 98 el porcentual de humedad, 10 grados 2 décimas, máxima para hoy 19. Despacito se va a ir abriendo este cielo encapotado. ¡Qué palabra! ¿Cómo están? ¿Cómo durmieron? Muchas preguntas a esta hora.
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0: Hola, Villa del Rosario. Hola, Dani. Me pasan un tema de Dread Mariah. Claro que sí. Bueno, una semana que ya habíamos dicho que se venía de esta manera, ¿no? Con muy poquito sol. Así que acá estamos despabilados. Vamos a abrir el club del pico y la pala.
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0: Bueno.
3: Yo no soy esa.
0: No, no te justifique. ¿Cómo va, Barea? Buen día.
4: Iros, ¿cómo estamos acá? Entre llovizna, corriendo la cortinita de la llovizna. ¿Cómo andan todos?
0: Está para, viste, como los perros, para revolcarse en una duna de harina.
4: En una duna de harina, harina entre harina. Las colchas ahí, viste, mullidito, harina. Porque salí la vía a las 3, así que las mías en casa. Chiquito. Me miraban así como diciendo, apaga la luz, dale, rápido, andate. Alzate al zor.
0: Buah.
4: Tempranito.
0: Ni heredero ni mantenidos, este club empieza de esta manera. Ay, tenía unas ganas cuando abrí los ojos, dije, hoy me merezco ser mantenida. Hoy y no.
5: Arriba el fucking club del pico y la pala.
0: Dale nomás, 6 de la mañana, 10 minutos. Ponemos el pie derecho sobre este mundo. Felicita.

0: ¡Qué hermoso! Bueno, dale, dale, con lo que hay, vamos a hacer dulce. 6 de la mañana, 11 minutos, Córdoba. La pregunta es, ¿Córdoba seguirá gris? ¿Cuándo volverá a verse el cielito despejado?
1: ¿Viste que decíamos el jueves?
0: Ya lo contaremos.
1: Pero no sabemos.
0: No, en el desayuno express vamos con esa data y con la data de la niebla en todo el país. ¿Qué te parece a esta hora si decidimos vivir bonito? Porque en un minuto si no te cambia, la bocha. En un minuto. A ver quién va a venir.

0: No, chicos, rompen todos los climas. No, déjense de molestar ya.
1: Estoy escuchando la radio. Amo cuando se tientan y no pueden seguir hablando. O sea, ¿nadie? Son Marley y Florencia Peña.
0: Nadie se tentó.
2: Nadie se tentó. Estamos no. bastante serios para empezar.
0: Bueno, buen día, Flaffer. Hola, Lore. Empezando la tarea con cafecito en el sur de Mendoza. Muy frío.
2: Qué lindo,
0: Lore. Mándate una foto, Lorena. Oh. Ay, tengo una amiga que se va el viernes.
2: Sí.
0: Al Club del Vino. ¿Cómo es eso que se hace en Mendoza?
2: La ruta. La ruta del vino. Sí, qué rico, qué buena.
0: Qué buen plan.
2: Pero planazo.
0: Nunca una biblioteca.
2: No, me encanta.
0: Pero bueno,
2: nunca una peña de beneficio, como dice nuestro amigo Fabio Lorenzín.
0: Hola, chicos. Acá en Valle Hermoso, dice Graciela. Estamos como turco en la neblina, perdidos en el banco de niebla espeso. Sentate. Sentate y espera.
2: ¿Qué pase? Pasa nada. ¿Qué pase? Como ya, pase el bondi.
0: Sí. Y ya vamos con la alerta, ¿eh? Buen día, gente hermosa. Dale que hay mucho, mucho, mucho por delante. Muchas noticias. Despabilate, bebé. Un poquito de Guasones, Facundo, para arrancar. Dale nomás, Reyes de la Noche, qué fiacón.

0: ¿Hay alguien ahí? ¿O ya se fueron?
1: ¡Eso! ¡Vamos! ¡Vamos que se viene! ¡Hoy es día de partido! ¡Eso! En un ratito, Barea, abrimos figurita, ¿eh?
2: Qué lindo, viene con emoción porque hoy justamente tenemos el último amistoso antes del Mundial, ya propiamente dicho. El jueves es la gran inauguración, así que Scaloni ya confirmó que Messi jugará en el amistoso ante Islandia.
1: Islandia se viene a las 10 de la noche, Argentina le pica.
2: Correcta.
1: Escúchame, ¿a dónde están jugando?
2: Están en este momento, bueno, ellos están concentrando en Kansas, sí, en Estados Unidos, pero bueno, esta noche a las 10 de la noche, como bien lo dijiste, Fla,
1: claro,
2: es el partido, el último amistoso de Argentina contra Islandia.
1: Juegan en el estado de Alabama, en Estados Unidos, en la ciudad de Auburn.
2: Exactamente, así es.
1: En el Jordan Hare Stadium. ¡Ay, qué lindo! ¿Por qué dice a partir de las 21:30 horas, horario argentino? No, 22.
2: Sí, en realidad porque se empieza a hacer la previa a esa hora, pero a las 10 de la noche es el partido como tal.
1: Ya les vamos a dar la formación de Argentina.
2: Exacto.
1: ¿Quién les lavará todos los buzos, las medias, los...
2: Tiene un equipazo, bueno, que están ahí asistiendo absolutamente en todos los detalles,
1: supongo,
2: ¿no?
1: Supongo que te deben tener lavanderas.
2: Sí, por supuesto.
1: Yo estoy traumada con la el lavado de ropa porque estoy
2: Tienen la bandera, la llevan puesta la bandera.
1: También.
2: ¡Qué chiste
3: señora,
2: malo!
3: ¡Mamá! ¡Me cago de frío!
1: Bueno.
3: ¡Cámbiame el clima!
1: ¡Cámbiame el clima! Vamos al desayuno express. Datos que no pueden faltar en tu desayunito de hoy. ¡Venga!
2: Bueno, continúa el paro por 72 horas de médicos y odontólogos del PAMI. Esto es en reclamo de la recomposición salarial. Se extiende hasta mañana miércoles, ¿eh? Hay corte total de calles en Juan B. Justo entre Cortázar y Yadarola. Por obras de la municipalidad, confirmaron justamente un plazo de aproximadamente 30 días el corte. Hay desvío de los colectivos 40, 41, 42. Internacional de los Archivos. Archivate absolutamente todo.
1: ¿Día Internacional de los Archivos?
2: De los Archivos, exacto. Es el Día Nacional del Geólogo.
1: Qué lindo.
2: Y es el Día del Primo. De los primos, así
1: ¿cuál
2: que.
1: ¿Cuál es el Día de los Primos, la primada?
2: A toda la primada un abrazo
1: qué
2: gigante.
1: ¡Qué lindo! Bueno, por parte de mi madre son 11 hermanos.
2: ¡Ay, qué lindo eso!
1: O sea que tengo toda la guía telefónica.
2: Ahí, claro, en medio de Córdoba son primos tuyos.
1: Toda la guía telefónica de primos.
2: ¡Qué lindo!
1: Sí, sí. Bueno, de los creadores de Almuerza Hoy con Mirtha Legrand llega Lorena. Dice, todavía de noche, cerrado como poto de muñeca.
2: Ay, qué lindo, me encantó, metafórico.
1: Qué bonita.
2: Lindo. Ni Cortázar se animó tanto.
1: La prima de Cortázar, hola Lore, querida. Hola chicos, buen día Pablo. ¿Quiero participar por la camioneta cero kilómetro?
2: Ah, ayer fue.
1: Oh, eso fue ayer.
2: Ayer, sí, sí.
1: Así
2: sí.
1: De
2: ayer, ayer lo sorteamos, fue
1: salió
2: un pico
1: ayer,
2: de rating
1: justo.
2: Ayer, la radio, todo.
1: Salió ayer la camioneta. Te pido humildis.
2: No tenía auxilio.
1: Maribel es de Colonia Carolla. Dice que se despertó con la esperanza. Ay, Dios. Bueno, ya vamos con esas noticias, ¿eh? Se despertó con la esperanza de leer que apareció la nena que buscaban ayer desde el mediodía.
2: La noticia, no, hasta el momento no hay nada confirmado, sí, como bien lo acaba de indicar, está la búsqueda de esta adolescente que desapareció en Colonia Carolla, sí, se trata de Luciana Ayelén Barrios Alarcón, no se sabe ella desde nada, desde ayer al mediodía, cuando salió del colegio al que ella asiste.
1: 15 años, 15 bonita.
2: Años.
1: Bueno, ya llega sí. Fede Albarenque para informar de eso. También hay que hablar de la detención de Soledad Andriani, expareja de Claudio Barrelier, dueña del 4K. Fede ya nos va a estar contando todo. Es la mujer que le habría prestado el auto negro a este hombre acusado de asesinar a Agostina, ¿no?
2: Exactamente, así que, por bueno, el femicidio de Agostina.
1: En el auto en el que habría trasladado el cuerpo hacia Ampliación Ferreira. Está imputada esta mujer de encubrimiento. Parece ser que aparentemente ella sabía del crimen. Esas son las sospechas contra esta tercera detenida por el femicidio tremendo de Agostina. Mientras qué tanto, Huachitas fue clausurado 2 horas después de ser habilitado. Y después les vamos a contar en qué condiciones estaba el bar, ¿eh?
2: De terror,
1: perversa,
2: como fue la
1: esa asociación, perversa.
2: Ni hablar, por supuesto, ni hablar de la colocación de las fachas, de las fajas de clausura que llamó mucho la atención. ¿Por? Muchísimo, porque estaban verticales, cuando la faja en realidad tiene que estar horizontal al momento de que abrís vos la puerta del local.
1: Un
2: en
1: mamarracho.
2: Este caso. No, de terror.
1: La verdad que gente absolutamente denigrante, nefasta, gente tan peligrosa, ¿no? En nuestra ciudad, tan cerquita, eso como que me...
2: Da miedo. Sí.
1: Hay que estar muy atentos con quién estamos, quién es nuestro círculo de confianza, en qué ambiente uno se mueve, ¿no? Hay que tener mucho cuidado hoy en día. Bueno, 6 de la mañana, 25 minutos. Dale nomás. Venga, DJ. Arre, creía que tenía un DJ ella.
2: Un abrazo para Mati Valles, dice: chicos, buen día, hoy es el día de los primos, deben estar chochos los santiagueños.
1: Oh, es que toda la guía son Carabajal.
2: Matías,
1: buscate un Carabajal. Anda, buscate un Carabajal.
2: Ah, bueno, ¿cuál de todos?
1: Amistades peligrosas, me haces tanto bien. No toca.

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Los Cali y Silvestri la Naranja, el reloj me miente. A las 6 de la mañana, 34 minutos. Escuché esta canción, qué hermosa para esta hora.

0: Claro. Nunca sabes cómo viene. No, no, neblina por todos lados. No veía la... ¿Cómo se llama la iglesia que está al frente del Carbó? Que nunca me acuerdo el nombre.
1: La María Auxiliadora.
0: Vos que eras monaguillo.
1: La María Auxiliadora, sí, sí, sí, sí. La que corresponde al Pío X.
0: No se veía.
1: No, nada, la cúpula nada. Para arriba, nada.
0: No, lo fui a buscar al cura para que me case y no, no. Nadie.
1: Bueno, Milagros tampoco a esta hora, Iros.
0: ¿Qué le pasa a Milagros? Chicos, la camioneta ya salió ayer, la 4x4 con acoplado.
1: Ya la vendimos, chicos, llegaron tarde.
0: Nos quedó el acoplado nomás.
1: A las 10:40 más o menos hicimos el sorteo.
0: Hola, Alvarenque, buen día.
2: Buen día, ¿cómo le va? ¿Sería el acoplado?
1: Claro.
0: Viene con acoplado. ¡Acoplate!
2: Oh, cuánta llovizna, neblina. Oh, qué bravo que está.
0: ¿Por qué hablas así?
2: Oh. Es que estaba viendo el capítulo de Batman. ¿Se acuerda el Batman de Adam West?
0: ¿Se lo trago, man? ¡Oh, recorcholis! ¿Qué está pasando en esta ciudad, cabrones?
2: Santos delfines.
0: ¡Santos delfines! ¿Sabés que no veía Batman? Pero bueno, no. Y bueno, no me gusta Batman.
2: Ah, le han robado parte de la infancia.
1: No, no, no, no, bien, yo me acuerdo, el clarísimo, el Batman, la versión que acaba de decir Fede, sí.
2: El de Adam West, que tenía más panza que nosotros. Fíjese, pero fíjese el de Adam West.
0: Le daba
2: ¿usted
0: la
2: sabe la, en serio la el Adam West, la historia real?
0: No.
2: Era farandulero, digamos, le gustaba mucho la noche.
0: Mira, como algunos.
2: Ajá. En esos, entre set y set de filmación con Robin se iban de... Se,
0: ¡no!
2: Sí,
1: la caravana mágica, ser. Como decía, el pelado cordero.
2: Eran tremendos.
0: Mirá.
2: Así la, como lo ve, ¿no?
0: ¿Se le activaba la capa?
2: No, no, el murciélago. Y...
0: Mirá que lo estoy viendo.
2: Fíjese la abdominales. Fíjese, era... Claro, era capela ahí, era una...
0: Che, pero... ¡Uy, mirá! Ah, claro, no.
1: Muy famoso de los 60, sí. este Batman que trascendió tremendamente.
2: Pero además los efectos especiales.
1: No, no, tremendo.
0: Qué jopito que tenía Adam West, ¿eh? Bueno, no.
1: Fachero.
0: Sí, fachero. No, no, no, no, no sé. No, no, no me gusta a mí. Paso.
2: No, no nos juzgamos.
0: No, no, no.
1: No, sobre gusto nos vamos a hablar a esta hora, dijo.
2: ¿Ya lo tiene Adam West?
0: Sí, estaba viendo acá que batalló mucho contra la leucemia. Muere a los 88 años.
1: Sí.
0: Mirá vos. No, bueno, son datos reales. No es que yo aporte cosas negativas.
1: Tremendo, no, tremendo.
0: Bueno, chicos, ¿qué quieren? ¿Vivir en Disney? Ustedes son tan princesas.

0: Eso, Dios mío. ¿Qué quieren? ¿El diario de las buenas nomás? Le digo. Dejen de hacer esos gestos maleducados. Bueno, ¿cómo le va, Alvarenque?
1: Muy bien, ¿y usted?
0: Bien. Hoy no es jueves de buenas, así que no me critique.
1: No. Hoy tenemos de todo un poco.
0: Bueno, entonces voy a abrir el dato despabilado. Bueno. Si le parece, ¿no?
1: Sí, cómo no.
0: Dale, vamos, princeso.
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0: Bueno, un amanecer con muchas noticias.
1: A ver, ¿por dónde pasa la mañana? Una nueva detención por el caso del femicidio de Agostina Vega. Se trata de la dueña del Ford Canegro, en el que aparentemente Claudio Barrelier habría trasladado los restos del adolescente. Soledad Andreani fue detenida por orden del fiscal Garzón ayer por la tarde, acusada de encubrimiento agravado. Yo, tercera detención en el marco de Agostina Vega, y en paralelo también hay que decir que se busca una joven, una adolescente que se apareció ayer de Colonia Carolla, sí, 15 años.
0: Muchos oyentes contando eso.
1: No se sabe nada después de que salió del colegio. En un ratito nada más, conferencia de prensa del ministro de Seguridad de la provincia de Córdoba desde la comisaría de Colonia Carolla.
0: ¡Qué tremendo! Esta chica Soledad mantuvo una relación amorosa con Barrelier, ¿no?
1: Sí.
0: De 4 meses nomás.
1: Sí, aparentemente no era la pareja actual.
0: No.
1: De todos modos, digamos, dato aleatorio. En su momento ella declaró que le prestó el vehículo porque le había pedido para trasladar una ropa, qué sé yo.
0: Sí.
1: Que en un momento desconfió, que notó algo raro. Indudablemente el fiscal entiende que hay argumentos para detenerla. No creyó la versión, por lo menos.
0: Totalmente.
1: La versión preliminar. Bueno, tercer detenido, caso Agostina.
0: Estaba en la producción del bar este Guachitas, que está clausurado.
1: Sí, que poco tiene que ver, digamos, la actividad que tenía esta mujer con
0: el marco
1: de caos.
0: Totalmente.
1: ¿Cuánto se necesita para vivir en la ciudad, para ser clase media en la ciudad de Buenos Aires?
3: Dirás. ¿Cuánto?
0: ¿En Buenos Aires?
1: Sí.
0: A ver, no sé, 4, 3.
1: 2,5 millones.
0: 2,5. Para ser clase media.
1: Claro, se conoció ayer la inflación en Ciudad de Buenos Aires, 2,1%. Desaceleró por segundo mes consecutivo. La inflación no baja, hay que explicarle a la gente. Desacelera, sí, en este caso. Inflación, claro. La lógica, la palabra en sí es inflación, es que crece, sube.
0: Sí, desacelera.
1: Crece, sube menos que el mes anterior, por ejemplo. Por eso desacelera la inflación de... En Buenos Aires. ¿Estuvo de casualidad, no estuvo por Mar del Plata?
0: No, porque no lo vi. No llegué por la niebla.
1: Bueno, menos mal, porque si no se puede ligar una piña.
0: No sé, ¿por qué?
1: Porque la sesión del Consejo Deliberante comenzó tratando la regulación de las aplicaciones del transporte. ¿Vio cómo pasa? En muchos... Hubo un tole-tole en la sesión. Taxistas, remiseros, choferes.
0: Gente grande, son un mamarracho.
1: Concejales, una batalla campal en el Consejo de...
0: Después educamos a los chicos chicos, no tienen que pelear en la escuela, hombres grandes. No, pero hay alerta ahí en Mar del Plata por la cantidad de niebla que hay, no se ven ni los lobos marinos.
1: Nada. Recuerde que hoy juega Argentina.
0: Sí.
1: 21 horas.
0: Islandia.
1: Contra Islandia. También rival de poca cuantía. ¿Se acuerda que jugamos algún partido de mundial con Islandia? ¿Se acuerda el día que Messi erró el penal?
0: No recuerdo.
1: ¿Recuerda que contra Islandia?
0: No me acuerdo eso.
1: Mundial de Rusia, erró el penal Messi cuando íbamos 1-1.
0: No.
1: Está 75 en el ranking Islandia. Scaloni buscó dos rivales no muy exigentes para la previa del mundial. ¿Qué tiene de clave el partido de hoy?
0: ¿Qué?
1: Que según cómo estén físicamente, Scaloni va a ver si le da un retoque a la lista final o no.
0: Pero Messi entra.
1: Messi dijo que va a jugar un ratito. Ajá. Y tiene que hacer un poco de fútbol. Si no, llegaría falto de fútbol al debut.
0: Sí, que vaya laburando, viejo, porque...
1: Le voy a dejar un tema para
0: no
1: que
0: no hay tanta
1: lo...
0: humedad ahí en Islandia. ¿Quién lava la ropa ahí en...? ¿Cómo? ¿Dónde es que juegan que dijimos recién?
1: La capital de Islandia, Reykjavik.
0: Sí.
1: Ah, mira. ¿Dónde juega Argentina? ¿Estados Unidos?
0: En Alabama.
1: Sí.
3: Sí, en Auburn.
0: ¿Sabe cómo se dice hola en islandés?
1: ¿Cómo?
0: Aló.
1: Ah, mire usted.
0: ¿En serio? Aló.
1: ¿Como en casi todo lado? ¿Aló?
0: No son muy originales.
1: Digamos, son como los teléfonos de los...
0: ¿De los qué?
1: Los chicos bien. ¿Vio qué? Cuando
0: o sea...
1: ¿Aló?
0: ¿Aló?
1: ¿Vio? Les dejo un tema para que lo madure con Marea y la audiencia.
0: Sí.
1: Según un informe de la UCA. ¿Qué comen los argentinos en el trabajo?
0: ¡Oh! Ese es un temazo. Hay que llevar el tupper, pero si no, se agarra cualquier cosa. El pebete de la vuelta.
1: Es muy interesante el informe. Casi uno de cada cuatro no come durante la jornada laboral.
0: Tremendo.
1: Solo uno de cada seis come más o menos lo que quiere. Sin privarse, ya sea por una cuestión de tiempo, y en algunos casos se da, o por una cuestión económica.
0: Que ahí es donde se hace el mayor gasto del mes, ¿viste? En lo pequeñito, en el cafecito, en la de la abuela, en el pebete, en la coquita.
1: Es que lo que pasa que, claro, es todo un tema comer en el trabajo.
0: ¿Todo un tema? ¿Qué traer de la casa?
1: Si compra comida es como caro.
0: Hay que traer de la casa.
1: El 36% gasta menos de 5.000 pesos diarios. El 43% entre 5 y 10 mil.
0: Claro, si un café te sale 5 más o menos.
1: No, bueno, pero para comer, ir usted no va a comer.
0: No, ya
1: café.
0: Sí, pero estoy. Pero estoy haciendo.
1: Y dale con el café.
0: Y sándwich.
1: Pero estamos hablando de comer café.
0: Pero les estoy tirando un palo, invítenme un café. Loco, tengo dos acá sentados, unos postes, ustedes dos, ni un café.
1: Solo el 20% destina más de 20 mil pesos. Claro, 20 mil pesos por jornada.
0: 20 mil pesos por día.
1: Por 21 días hábiles, pongamos,
0: ponele.
1: Son 420.
0: No, no, ya está, se te
1: es
0: va
1: como
0: todo.
1: Mucho.
0: No puedes pagar el alquiler ahí.
1: Pero, ojo, pero hay que llevar. Primero tiene que tener un lugar donde comer, porque no todo, en todos los trabajos hay lugar para comer.
0: No. ¿Viste los menús ejecutivos? ¿Cuánto sale un menú ejecutivo?
1: Y sí, depende de la zona también.
0: Si va a tener que comer una costeletita con puré, una cosa. No puede comer todo el día sándwich.
1: Lo que pasa es que si come eso, costeleta con puré, después le baja la fiaca para seguir laburando.
0: No, bueno.
3: Claro.
0: Tampoco digo un solomillo frío con mermelada de ciruela.
3: Sí, pero por ahí andamos.
1: ¿Pero cuánto cuesta? Acá en la zona, 8, 10, 12.
3: Sí, aproximadamente.
0: ¿Por acá
3: sí.
0: en el centro?
1: Sí, sí,
0: ¿eso sale?
3: Sí.
1: Ahora en invierno no tanto, pero está mucho de moda el tema ensaladita.
0: Y sí.
1: Con un poquito de pollo.
0: Sí. Me sobró un poquito de guiso de pollo, casi me lo traigo para...
1: ¿Guiso de pollo?
0: Para comer un guisito de pollo con
3: café. Unas tostadas
0: con
3: así.
0: ¿Está bien?
1: ¿Cómo sería el guiso de pollo?
3: No sabemos, yo no lo
1: puedo. Estaría probando.
0: Le pongo pollo y papa y salsa de tomate.
1: Ah, y a eso usted ya lo denomina guiso.
0: ¿Guisito? ¿O solo el guiso es con arroz?
1: Sería como un estofado de pollo,
3: claro,
1: digamos.
3: Claro, como un estofadito de pollo.
0: ¿Y cuál es la diferencia entre guiso y
1: estofado? Ah, está bien. El estofado es una suerte.
3: Llámele como
0: chicos,
3: quiera.
0: Chicos, vinieron muy
1: bien. Pero no le ponen que sea unas arvejas, que son baratas.
0: Qué ortodoxos de la palabra. Amo las arvejas. No le puse.
1: ¿Cebolla, dale. Pimiento?
0: No.
1: ¿Pero qué es? ¿Pollo? ¿Más desabrido que...?
0: ¿Qué es la reina Fabiola?
3: Martín dice, hola chicos, ¿cómo están? En mi trabajo nos daban de comer, era muy buena la comida. Un tiempito fue muy mala y después el último tiempo fue muy bueno. Dice, se comía rico. También éramos una empresa que hacíamos comidas. Bueno, y eso lo
1: daban. En las automotrices, por ejemplo, que están escuchando ahora.
0: Que esté el
1: ahí
0: menú.
1: Tienen comedores con
3: exacto.
1: menú muy barato.
3: Tal cual.
1: 2.000 pesos, 3.000 pesos.
0: No, y me encanta porque ahí te dan la bandejita y esos flancitos en cosito chiquito, sí. ¿Viste?
3: Postre incluido, todo.
0: Sí, con la gelatina.
3: Claro.
4: Oye, quiero un poco de lo que toman ahí. Ceres, en la hit. Despabilate, amor.
0: No tomamos ni café porque a mí no me han invitado.
3: Ni
0: nada.
3: Decisiones tomamos.
0: No tomamos ni distancia. Nada tomamos.
1: De hecho, no le dejamos tomar nada, Iros.
0: Qué tristeza.
1: Por las dudas.
0: Por lo menos me voy a tomar mi magnesio.
1: ¿Te come el trabajo, Iros?
0: Sí, como. Yo traigo esas tostadas, ¿ves? Nueces, almendras, la maca.
3: Todo. Todo.
0: Galletas. Sí, traigo bastante.
3: Sí.
0: Tosta. Cuidado que esa tostada está un poco húmeda. Porque si la estruja
3: como el cartón,
0: sale agua.
3: El cartón que tenemos.
0: Si la estruja se hace un vaso de agua, porque esa me quedó de ayer. Pero
1: vamos
0: bueno.
1: a analizar las tostadas de Iros.
0: En vivo.
1: Que puede ser, se puede usar de esponja también.
3: Tiene color perfecto.
0: Qué
3: sí, viste.
0: Esa tostada.
1: Sí, está un poquito húmeda, Iros, pero no importa.
0: Yo tengo una teoría albarenque, la voy a dar y me voy a retirar.
1: A ver.
0: Que en la casa donde hay olor a tostada es primero que es olor a hogar.
3: Totalmente.
0: Y el hombre que hace tostadas a la mañana es fiel. No me preguntes por qué, pero ajá. Yo tengo esa teoría. que el hombre que hace tostadas a la mañana es fiel.
1: ¿Y el que hace tostadas a la tarde?
0: Familiero.
3: ¿Qué será?
0: Confía de él.
3: ¿Qué será?
0: Porque me da familiero.
1: El hombre que hace bifes al mediodía, ¿es algo o no?
0: Ese también, es para marido ese. Si te hace un bife, quédate con quien te haga un bife al mediodía.
1: Pero es de lo más simple, sencillo.
0: Bueno, yo soy simple, tengo la vara baja.
3: Se gana el amor, claro.
0: Claro.
1: ¿Y Varé come en el trabajo o no?
0: Come bastante en el trabajo, poquito.
1: ¿Está bien comido, Gros?
0: ¿Cómo?
1: ¿Está bien comido, Varé?
0: Bien comidito. No le hace a la dieta. Bueno, señores, se viene el último amistoso antes del Mundial. 6:48 PM. Gracias al Barenque.
1: La dejo, Iros.
0: Vaya a comer algo.
1: Hasta mañana.
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0: Buen día, buen día, Batman. ¿Quién no veía Batman? Bueno, a mí me delata la edad, Batman.
1: Bueno.
0: De él aprendí una frase que me encanta. Él decía que la valentía no es no tener miedo, la valentía es avanzar aún con miedo. Recorcha, bien. Por las arañas de Santa Bárbara, Flavia.
1: ¿Estás bien?
0: Que tengan un excelente día. Despabilate, amor, despabilate.
1: Levántate y anda, Lázara, recorcholis.
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0: 6 de la mañana ya, 58 minutos. Buen día y alerta por nieblas, como te decíamos, ¿no? Rige alerta por nieblas en Entre Ríos, están anticipando mucha humedad. Hay un montón de provincias que están en alerta. Córdoba, a esta hora, alerta por niebla, no. Pero igual está tremendo. ¿Cómo están las rutas, Barea?
1: Bueno, en este momento la autopista Córdoba-Carlos Paz, circulación normal. Tenemos la autovía 19, que es la que conecta Córdoba con San Francisco. Lluvia, circular con precaución también por la provincial número 3. La nacional 8, hay lluvia también en este momento. Y muchas rutas, como la provincial 4, que están con niebla. Así que despacito, por favor.
0: Piano, piano. Vamos a hacer la campaña hoy. Llega tarde también, ¿eh? Llega tarde, llega un poquito más tardecito. Total. Uy, escucha esto. Fondo flamenco.
1: No, hace un montón que no escucho fondo flamenco.
0: Intento.

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1: Cani García, Maluma, uno más uno. Noticias.
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1: A las 7 de la mañana, 5 minutos. Estos son los principales títulos en el Despabilate Amor de la HIT. Detuvieron a Soledad Andriani, expareja de Claudio Barrelier y dueña del Forca.
4: Se trata de la mujer que le habría prestado el auto negro en el que el acusado de asesinar a la adolescente de 14 años habría trasladado el cuerpo hacia Barrio Ampliación Ferreira. Está imputada de encubrimiento.
1: Buscan a una adolescente de 15 años desaparecida en la ciudad de Colonia Carolla.
4: Estamos hablando de Luciana Ailén Barrios Alarcón. Hoy no se sabe desde ella, justamente desde el lunes al mediodía, cuándo salió del colegio al que asiste.
1: Scaloni confirmó que Messi jugará en el amistoso ante Islandia hoy 21:30 horas en el estadio Jordan Hare de Alabama. Hello, baby.
4: El equipo argentino disputará su último amistoso antes de iniciar el Mundial. Lionel Messi está confirmado para jugar este encuentro. Será justamente en Alabama, transmite Cadena 3.
1: A la hora 7 minutos, con 9 grados 9 décimas, ¿qué temperatura tendremos para hoy?
4: Máxima para este martes 17 grados en Córdoba y en el país, 7 de la mañana, 7 minutos.
1: Ay, te voy a hacer un piedra, papel, tijera porque yo tengo en el Servicio Meteorológico Nacional 19. ¿Vos estás en AccuWeather?
4: Sí, bueno, 17.
1: 19.
4: Piedra, papel, tijera. Me ganas. 19. Vamos con 19. Y si sale el sol, mejor.
1: Todo indica que hemos madurado. Hasta luego. Ya llega el profe.
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0: Abelito Pintos, todo de mí. Qué hermosa esta canción. Cásate, quédate. No, digo, cásate, no, perdón. Quédate con quien hoy te invite un café con espuma. Con esa espumita que se te hace bigote.
1: Cremosa,
0: acá,
1: sí.
0: Oh. Y que rompes el cisne de la espuma.
1: Qué belleza. Oh. Ayer veíamos.
0: Quiero romper el cisne.
1: Con Rojas, en un momento, como hacían un café con una jirafa. La formita de una jirafa, ¿no? Mirá, sabes el arte.
0: Y la taza era larga.
1: Una taza eterna.
0: Malísimo,
1: sí,
0: el chiste.
1: Un cuello largo la taza.
0: La campaña de llegar tarde me la tomé tan en serio que en cualquier momento me suspenden. No, Juan José, no te hagas el
1: Juanjo, mismo. Por favor.
0: Chicos, llega el profe, parece que trae muchos datitos hoy. El profe está muy misterioso.
1: Bueno,
0: me da miedo.
1: Enseña.
0: Al punto que me da miedo.

0: un poquito de Levington. Ay, anoche se tentaron Levington con la Leiva.
1: Sí.
0: Con Ángela Leiva. Los amo, los amo. No. En el programa de Guido.
1: Levington es un sentimiento. No. Es lo más.
0: Qué tipo divertido, Levington.
1: Súper divertido, original, es... ocurrente, sí, no. Loco lindo.
0: Es un loquito lindo, mira. 7 de la mañana, 20 minutos, y estás arrancando 9 grados 9 décimas a esta hora. Llega el profe, ¿cómo están las calles?
1: Hay demoras en este momento en Avenida Colón desde Jujuy hasta Riberindarte y en Santa Ana desde Vieites hasta Sol de Mayo, si podés, evita las zonas.
0: Muchas gracias, muy amable. Hola, profe.
2: Hola, buen día, familia argentina. Hola, Dire, hola, Fercho.
1: Hola, profe.
0: Le pega bien la lluvia.
1: Sí.
0: ¿Sabe que ayer me dice la mamá de Laurita de Quinto B?
2: Sí, dígale, de Lauri, hermosa.
0: Dígale al profe que cada vez que le manda tarea,
2: sí.
0: Yo hago así, dice la mamá. Este le mando este mensaje. Cuando dice, ma, el profe nos dio tarea, y la mamá le contesta. No quiero.
2: Claro, porque en muchos casos la tarea de los chicos también es tarea de los padres.
0: Ese,
1: claro.
0: En tantos casos, profe.
2: Claro.
0: Tantos casos.
2: Y bueno.
0: Bueno, no mande tanta tarea, profe, ¿qué le pasa?
2: Bueno, ahora por estar en época de mundial voy a aflojarle la tarea.
0: Aflójele.
2: Bueno, tengo una buena noticia con respecto a eso, alumnitos y alumnitas, porque los partidos de la selección argentina van a poder verse en el colegio.
1: ¡Qué buena noticia!
0: ¡Aguante la educación!
2: El Ministerio de Educación dictó directrices de que cada colegio tiene autonomía y puede poner una tele.
0: Claro.
2: Y que
0: escuchame,
2: los chiquitines vean el partido de la selección.
0: El martes el primero, ¿no? El martes que viene, a las 10 de la noche. Ahí no van a estar en el cole.
1: No. Claro.
0: Salvo que estén en un nocturno.
1: Exacto,
0: no sé. Bueno, sí.
2: El partido de la primera fase que coincide con horario escolar es el de Argentina-Austria.
0: Lunes
2: 22 de junio, 14 horas.
0: Listo.
1: Qué lindo.
2: Sí, pues si no, el Piberio no va a clase.
0: No, Piberio, escuchame, claro. No. Ese lunes, ¿lo van a ver ustedes a las 14 horas?
2: Claro.
1: Sí, por
0: acá
1: supuesto.
0: En el trabajo también se puede ver.
2: Y sí.
1: También se puede ver.
0: Sí, atención, sí. Empresarios, en las oficinas.
2: Póngale en un tele.
1: Creamos el ambiente del mundial.
0: Porque esos jefes que dicen, acá la radio no, acá no. No.
1: Qué
0: estreñido.
1: Qué gente.
2: Igual en el colegio está bueno ver el partido porque se puede ver una dinámica de aprendizaje también.
0: Es que para eso se ve. Para eso se ve.
1: Trabajo en equipo.
0: Porque ¿sabes lo que hacen?
2: Exacto.
0: Por ejemplo, hacen ficha técnica. ¿Cuántos habitantes tiene Islandia? ¿Quién es el técnico? Y se va aprendiendo ahí.
2: Claro,
1: también.
2: ¿Cómo se ve un partido de fútbol sin ponerse agresivo?
0: Exacto.
2: Por ejemplo.
0: Exacto. Que Mbappé. No lo saludó al otro. No le dio la mano a otro jugador.
1: Pasó de largo, así como.
0: Claro, ¿ves esas
2: qué
0: cosas?
2: Maleduca.
1: No.
0: Qué maleducado.
2: Un jugador como Mbappé.
1: Por favor, sí. Claro. Segundo Francia.
0: Mbappé, ¿qué te pasa, Mbappé? ¿Querés un café? Bueno,
2: bueno, chiquitines, chiquitinas, hoy traigo un sonido misterioso que para ganarse 4 entradas a los cines.
1: ¡Vino!
2: Van a tener que adivinar. ¿Qué está haciendo esta gente? Acá hay gente haciendo algo.
0: Ajá.
2: Jugando algo.
0: Sí.
2: Bueno, de acuerdo al sonido que van a escuchar, sonido ambiente,
0: sí.
2: Tienen que dilucidar qué están haciendo.
0: ¿Qué deporte? A ver, chicos, escuchen.
2: Vamos, familia.
0: Vamos, familia. ¡Ay, la frenada! Merisa. Pelusi. Bueno.
2: ¿A qué está jugando estas personas?
0: No se acababa más.
2: Tengo 4 pases para ir a los cines.
1: ¡Dino!
2: Si se los quieren llevar, nos tienen que decir.
0: ¿Cómo se adhieren
2: un audio al mensaje?
1: Vienen así, ¡fium! Y se clavan así.
0: Esa zapatilla tiene líquido de freno,
1: sí,
0: ¿eh?
1: Sí, incluido.
2: Freno de mano, ¿eh?
1: Vienen incluidos, ¿eh? Totalmente.
0: Hacen coleadas esas.
1: Sí, también bueno, marcan
2: claro,
1: así.
2: Cuando pivotean ahí. Así.
1: Claro.
0: Bueno, chicos, 7 de la mañana, 25 minutos. ¿Qué estaban haciendo ahí? Ah, es fácil hoy, profe. Me gusta. A ver.
3: Hola, soy Luciana. Voy al colegio de Beatrices. Y la respuesta es básquetbol.
4: Hola, soy María Pía, del Colegio de la Enseñanza.
0: Hola.
4: Grado, deporte es básquetbol. ¡Chao! Yo quiero ganar las estrellas para los argentinos, despabilate, amor. Me las quiero ganar, por favor. Estoy en una semana de pruebas.
2: Uy, salió con...
0: El hermano que quiere el
1: quiere
0: teléfono.
1: Hablar también, claro.
0: Dame, Dame. Besito.
2: No lloré.
5: Hola, soy Lorenzo Batistela, voy al Colegio Pasta Santo Domingo de Guzmán. Y la respuesta es que ese deporte es el baloncesto. Chau, me quiero ganar las entradas, despabilate amor.
1: Bonito. Amor, Loren.
0: Javier Batistela será el dueño de Batistela, me podría mandar unas botas.
2: Sí,
0: ¿no?
2: Necesitamos zapatitos, Javier. Loren. Estamos con la suela con hueco, Loren.
0: No, calzo 38. Batistela.
1: Nos frenan estas
6: cosas. Hola, soy Juli, tengo 7 años, voy al colegio de María y la respuesta correcta es básquetbol.
2: Muy bien.
6: Pues quiero ganar las entradas porque nunca me las gané. Despabilate, amor.
0: ¡Qué lindo!
1: Amor, esa
7: hola,
1: potencia.
7: Profe. Hola. Soy Vale. Del colegio Jockey Club Córdoba de quinto B. Y la respuesta correcta es básquet.
0: Bueno, muy bien, chicos. Están muy despabilados con esta lluvia.
8: Hola, Flora, profe, ¿cómo están? Yo soy Evangelina Mon del colegio Antelichey de quinto B. Y la respuesta es... Están jugando al básquet. Me quedo a las entradas, chao.
2: ¡Hola, que sí!
0: ¡Ojo!
9: Hola, soy Guille. Y yo, Santi. La respuesta correcta es básquet. Nos queremos ganar las entradas porque nunca nos las ganamos. Y vamos a la escuela, niños deportistas. ¡Despabilate, amor!
0: ¡Ay, bonito!
1: ¡Bonito!
0: 7 de la mañana, 27 minutos, nos vamos al himno de los...
1: ¡Despabilados!
0: Muchos chicos con mocos, ¿eh? Cuídense los...
10: Sí. Hola, profe. Hola, bebé.
11: Mañana hermosa en la ciudad de Córdoba.
10: ¡Empieza el mundial!
0: Cuídense mucho, chicos.

0: Los hermanitos Sardelli. Nunca lo olvides, nunca, nunca, nunca. Nunca lo olviden, despabilados, que los queremos. Hoy es un día, el día tiene cara de tortilla de papa.
1: ¡Ay, qué rico! Recena, si es recena, mejor, ¿no? Jamón,
0: queso. Luciana, ese ruido de zapatillas se hacen tirando gaseosa en el piso y después se pisa la gaseosa y tus zapas tienen mejor agarre.
1: Ah, mira esa data.
0: Bien. Marquitos, ¿qué decís?
1: Muy buenos días, ¿cómo están, chicos? Siempre haciendo reír a la gente y alegrando las mañanitas. No. Autopista Córdoba, Carlos Paz, llovizna bastante, dice.
0: Atenti, ojo al piojo. Un plato somos.
1: Abrazo para Santi, para Noy y para Vivi.
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4: El himno de Cyndi Lauper, este la escribió el músico de Estados Unidos, Robert Hazard, que se quejaba. Era como una ironía. Ah, las chicas solo quieren divertirse. Y Cyndi Lauper le dijo, ah, la voy a cantar. En tono, sí, las chicas nos queremos divertir.

0: La gran Cindy, qué bonito. Las chicas solo quieren divertirse. Chicas, muchachas, hay que laburar. Hola, buenos días. Hoy me siento bien. Pues vámonos a un tablao, que allí está bailando Carolina Kedikian.
1: ¡Eso!
0: La psicóloga, es la psicóloga del Despabilate Amor.
1: ¡Caro, un beso gigante!
0: Besito, carito, se va al consultorio, tiene muchas pacientes, cuenta al Despabilate Amor, dice que la gente está como loca, loca, loca.
1: Bueno, bien, bien, bien, hay que cuidar la salud mental,
0: hay
1: siempre.
0: Hay que cuidar
1: siempre
0: la salud mental. Uh-huh. Y no hay que darle tanto alimento al hámster que tenemos en la cabecita.
1: Está rumiando ahí en todo momento, está así como...
0: ¡Qué pedazo
1: basta,
0: de pesado!
1: Hámster, bájate la ruedita.
0: Bájate de la
1: ruedita. Relájate.
0: Nos estás comiendo la cabeza, hámster.
1: Por favor.
0: Bueno, recuerden esto, antes que vamos con Guille y Santi, recuerden esto, ¿eh?
1: Sí.
0: Como lema de hoy, en este día lluvioso.
2: Hoy puede ser un gran día, plantéatelo así. Aprovechar lo que pase de largo depende en parte de ti.
0: Dale el día libre.
1: Listo, dale, no importa. Toma, es martes, se lo toman directamente, visto por iros.
0: Tomate el día nomás. Recuerden que seguimos con nuestra campaña de llegar tarde. Hoy hay que llegar tarde. ¿Sí?
1: Pero acabo de... entraba a las 7:30, no importa.
0: No,
1: 7:43 marcas. Listo.
0: No. Cerrame la 12 tarde. ¿Por qué? Porque es así. Porque
1: claro,
0: llueve, la carpeta asfáltica está resbaladiza, hay niebla. Está la Guille y Santi del otro lado. Buen día. ¿Cómo están?
1: Están medio tímidos.
3: Bien.
0: ¿Qué onda ese cole? ¿Se van al cole, loquitos?
3: Sí.
0: Oh, ¿y a qué grado vas vos?
3: Segundo.
1: Segundo. ¿Con quién estás, Guille, en este momento?
3: Con mamá.
1: ¿Sí?
3: Y mi hermano, porque papá se operó del brazo.
1: Ah, papá se operó del brazo, está ahí en casita haciendo reposo.
3: Sí.
1: Muy bien.
0: Hay que cuidarlo a papá del brazo, ¿eh?
1: Sí, lo mismo, papá.
0: Bueno, escúchame una cosita. El profe, ¿de qué hablaba? ¿Qué deporte era ese?
3: Básquet.
1: Muy bien, Guille.
0: Bueno, Guille y Santi, los queremos. Vengan a la radio a buscar las entraditas para el cine, ¿dale?
3: Sí.
0: Chao, mi amor. Que disfrutes el cole.
1: Despabilate, amor.
0: Decime un despabilate, amor.
3: Despabilate, amor.
0: ¡Ay!
1: ¡Vamos, Santu!
0: Chao, Diosita. Chao, mi amor. Está para llevar sopa en tupper hoy de
1: sí,
0: merienda, ¿eh?
1: Mucho café, mucho café, mucha chocolatada calentito. ¡Qué rico!
0: O una sopa crema esas de que tienen zanahoria, calabaza, batata.
1: Bien cargada de vitaminas, de
0: bulones.
1: Todos los... ¡Oh, qué rico! ¿Sí? Bueno, bulones no sé, pero...
0: De la mañana, 45 minutos. Está fresca la mañana, oscura, 9 grados, 8 décimas. La seguimos, despabilate, amor, dale.
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0: Vamos, Luismi, canta, Luismi. 8 de la mañana en punto. ¿Cómo estará el toldo de Luis Miguel con esta humedad? Ay, chiquito.
1: No sé, no podría caminar por Córdoba seguramente en esta madrugada porque llovizna. Sí. O alguien que le sostenga el paragüita. Vamos, Luismi.
0: Sigue lloviznando en Córdoba. Ya te damos el consejo, María Cecilia, que tiene un marido argelino. Entonces, bueno, se le va a complicar en el partido contra Argelia.
1: Ay, claro.
0: La semana que viene. Ya vamos a hablar de eso. Vos, tu camiseta, caramba.
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1: A las 8 de la mañana, un minuto. Estos son los principales títulos del Despabilate Amor en la HIT.
0: Docentes universitarios realizarán un paro de una semana en todo el país.
1: Continúa el reclamo para que se aplique la ley de financiamiento universitario y se actualicen los sueldos. La medida de fuerza será del 16 al 20 de junio.
0: Buscan a una adolescente de 15 años desaparecida en la ciudad de Colonia Carolla.
1: Se trata de Luciana Ailén Barrios Alarcón. No se sabe nada de ella desde el lunes al mediodía cuando salió del colegio al que asiste.
0: Argentina enfrenta a Islandia en su último amistoso previo al Mundial hoy.
1: Los dirigidos de Lionel Scaloni vienen de ganarle 2-0 a Honduras. El encuentro está programado para esta noche a la hora 22. Hora Argentina transmitirá Cadena 3, cadena3.com.
0: ¿Qué pasará con esta niebla? ¿Qué pasará con el tiempo en Córdoba?
1: 9 grados 9 décimos a esta hora en Córdoba capital, cielo cubierto con llovizna, 98 el porcentaje de humedad. Máxima para este martes 17 grados.
0: ¡Atenzao, gente hermosa! ¿Quieren saber cuándo va a salir el sol?
1: ¿Cuándo?
0: Ya para Navidad.
1: Ah, bueno, lo esperamos con Papá Noel.
0: Mira, recién estoy viendo que va a tirar un bracito. No, es que ni siquiera...
1: ¿Cuándo?
0: La semana que viene.
1: No.
0: Pero todo puede cambiar. Inestable como algunos, el tiempo.
1: Bueno, sabemos.
0: En fin, papel o tijera. Así estamos, país.
1: En Córdoba y en el país, 8 de la mañana, 2 minutos.
0: Me lo tragué a Barili.
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0: El gran Justin Timberlake. Lleva a Carilina Soy al trabajo, ¿eh? Mucha gente resfriada. Bueno, buen día.
1: Buen día, guapa.
0: Chicos, basta, por favor. Un abrazo grande.

0: Vale, salí de ahí atrás. Salí.
1: Acá estoy.
0: Que eso es lo que a mí me tienta, que vos te escondés ahí atrás. En breve...
1: Yo tengo la culpa yo.
0: Siempre de todo.
1: Ya jodí yo.
0: Por la duda las tenés vos.
1: Qué bárbaro.
0: En breve vamos a hablar del trastorno afectivo estacional.
1: Exactamente.
0: ¿Vos sabés lo que es?
1: Y si viene una eminencia, la verdad que no lo sé. No, la primera vez que lo escucho.
0: No, pues decir. Exactamente, digo. Ah.
1: Sí, exactamente. Te acompaño lo que estás diciendo que vamos a conocer hoy. Está como rebuscada la mañana. Ponete, sacá la carabina, está jodida la mañana. La humedad está
0: porque
1: 98
0: ayer,
1: de humedad.
0: Cuando yo estaba con la luz cortada en casa, vos no hacías los deberes.
1: No, sí los hicimos.
0: Brasca sí los hacía. Me cortaron la luz ayer.
1: ¿En serio?
0: Volví a la época de rosas.
1: Hay que pagar, ¿eh?
0: Le digo.
1: Con las velas, pongo la vela, a esta hora sé que son las 9 de la noche, saco el agujita.
0: A la luz de la vela hice el arroz.
1: Ay, mirá.
0: Hermoso.
1: ¿Y cómo lo cocinaste?
0: Salió
1: con el gas, obviamente.
0: Salió tan rico. Sí, no lo cocino, digamos.
1: Con una vela abajo a la olla.
0: No lo cocino, a vela. Ay,
1: bueno,
0: Dios.
1: Hay que pagar la boleta
0: chico
1: de la luz, ¿eh?
0: Pavo.
1: Hay que pagar la boleta de la luz.
0: Bueno, es para el compañero que me alcanzó. ¿Qué crees que haga? No tenía más.
1: Y bueno.
0: Bueno, escuchá, el trastorno afectivo estacional, algo que nos empieza a pasar en el ánimo, cuando cambia el tiempo y se pone más frío, más oscuro.
1: Días grises.
0: Se hace de noche antes.
1: Lluvia, ese clima londinense, que bueno, lo tenemos en Córdoba capital hace varios días.
0: Exacto, así que después en un ratito vamos a estar hablando de eso. ¿Cómo está de ánimo nuestra audiencia? ¿Cómo están? ¿Les gusta cuando empieza a anochecer un poquito antes?
1: ¿Cómo va ese martes? Que bueno, que el segundo día de la semana también cuesta un poco, bastante, ¿sí? Sí,
0: y más
1: sí,
0: oscuro.
1: Sí, sí, tal cual.
0: Porque afuera está esa lloviznita bien tanguera.
1: ¡Eso!
0: ¡Eso! ¡Vení nomás!
1: Con arena.
0: Que algún chabón chamulla el cohete y sacudile tu firulete.
1: ¡Fua! ¡Toma, Gardel!
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2: Buen día, lluvia. ¿Cómo que los días son más largos? No, son más cortos. Tarde y no, dice Martín Higgins. A partir del 21 de junio los días se empiezan a alargar.
3: A cortar en realidad, porque llega el invierno.
2: La noche es más larga.
3: Claro, la noche es más larga,
2: exacto. Yo estoy loca.
3: No, bueno, no sé. Tu psicóloga que hable, que ella dictamine eso, pero mientras tanto sabemos que a partir de invierno la noche es más larga, el día es más corto.
2: Claro, o no nos enseñaron eso.
3: O Martín Higiene está en otro lado, en Martín, otro continente, ¿dónde? A lo mejor.
2: Claro, claro. Puede Con ser. La llegada del invierno muchas personas sienten más cansancio, menos energía. Bueno, es que eso nos pasa a diario, chicos. Que dices, ¿cómo andas? Cansada. ¿Cómo andas? Cansada.
3: Y te va a pasar acá en primavera, a lo mejor. Te puede pasar allá por diciembre, pleno verano.
2: Oh, bueno, pero esto de lo que va a hablar el doctor Conrado Stoll, sí, que es nuestro columnista de cabecera.
3: Sí, por supuesto, otra eminencia.
2: Este, no es solo una sensación, ¿eh? Cambia el estado de ánimo. Existe un cuadro llamado, cuando cambian las estaciones, sí, particularmente en esta, el otoño, el trastorno afectivo estacional. ¿Viste?
3: Bien.
2: Si teníamos trastornos, ahora se le suma
3: uno. Ahora se potencia otra monedita más a la alcancía.
2: Menos exposición a la luz solar durante los meses más fríos. La falta de luz puede alterar esto que hablamos, el reloj biológico, el sueño, la susceptibilidad, la mecha corta. Entonces, no tiren de la soga porque la mecha se va a cortar. ¿Ah? Bueno, ¿qué les parece? ¿Les está pasando? ¿Sienten eso?
3: ¿Sabés que ¿Cómo? Sí, los días por ahí un poquito con lluvia, muy grises, que no está la presencia del sol como tal, puede hacer un declive en esta situación, que uno lo sienta más, ¿no?
2: Que el calor, la llegada del veranito...
3: Es la vida, como decían, tal cual, los colores y demás.
2: A ver, ¿qué dice el doctor?
4: La gente habla en esta época de menor fuerza, menor energía. Se pueden llamar tristezas de invierno o se puede llamar más formalmente trastorno afectivo estacional. Ese es el nombre científico médico en psiquiatría. Más común en las mujeres que en los hombres. En otoño y en invierno aparecen estos síntomas de más sueño, tener más antojos de comida, más cansancio, un decaimiento anímico, literal. ¿Y por qué es? Por lo que están pensando todos. Es menos horas de luz. Es simplemente eso. Esa falta de luz natural contribuye a esto. ¿Cómo se trata? Con lámparas artificiales, fototerapia, hay evidencia científica que funciona, exposición a la luz natural y ejercicio. Tiene un efecto antidepresivo comprobado.
2: ¿Viste?
3: Toma.
2: Más ejercicio. Yo que quiero tener la cola de estante.
3: Claro, así tipo repisita tenés que hacer más ejercicio. Sí. Pues bueno, a lo mejor de esa manera también con las hormonas correspondientes ayudan a que, bueno, esa cuestión de sentimientos negativos, ¿qué?, no esté tan presente. Claro, salí, toma sol, que no se puede en estos días, pero al hacer actividad física
2: no,
3: también ayuda.
2: El solcito de invierno es lindo.
3: Sí, cuando te sentás con una mandarina.
2: ¿Pero lo de las hormonas qué era?
3: Y bueno, la serotonina, claro, la tenés que activar. Dame luz, dame luz.
2: No hay luz, no hay luz. Se va a poner así, oscurito.
3: Mira, gris el día hoy en Córdoba.
2: Hola chicos, soy Lula. Como ya les supe contar, estoy recién separada. Y con estos días súper grises lo extraño un montón.
3: Upa.
2: Pero recuerdo, en otro estadio de mi existencia, que no me pasaba eso. Claro, porque uno extraña lo que no tiene al lado, pues somos así. Pero después cuando lo tenés decís, no, ¿por qué no te vas 5 años en moto a Alaska, por favor? Me encanta la risa contagiosa de los dos, cuando hablan sin pensar y largan cosas como cocinar con la vela bajo la olla. Luciana, nosotros venimos pensando el contenido y vos nos venías a juzgar de esta manera.
3: No, nunca que nadie te diga cómo tenés que cocinar.
2: Bueno, ya vamos a la figurita despabilada. ¿Cómo vienen ustedes con este trastorno afectivo estacional, qué sé yo? Que ayer me bajé medio tarro dulce de leche porque...
3: Ahí está, los antojos.
2: Porque soy mujer, claro. Y dijo que le afecta más a las mujeres.
3: Bueno, pero los hombres también, puede ser. Tenés que comerte un asadito a esta hora, no sé.
2: Ah, no, o sea, una tira costilla ahora.
3: Claro, te clavas un matambre a la pizza. Con un café. ¡Oh!

0: Hola chicos, ¿cómo están? Ustedes saben que tiene razón el oyente. Desde el 21 de junio en adelante los días se empiezan a alargar en cuanto a la luz.
1: Brutos.
0: No se nota tanto al principio, pero es así. ¿Se acuerdan cuando íbamos a la primaria y nos enseñaron el movimiento de traslación?
2: Claro.
0: Y el 21 de junio es cuando más lejos está la Tierra del Sol. A partir del 22 de junio empezamos a volver a acercarnos al Sol. Y entonces, en este momento se están haciendo los días más cortos.
2: Claro.
0: Porque estamos llegando a aquel punto más lejano.
1: Es verdad, Noelia nos dijo también, chicos, no vengan sin estudiar.
2: ¿Cómo
1: Fernando,
2: saben,
1: no
2: Matías?
1: Vengan sin estudiar.
2: Bueno, chicos, geografía me la llevé. Sepan entender. No,
1: bueno,
2: es mentira.
1: Graciela Catalina Gnocchi. ¿Gnocchi es el apellido?
2: ¿Qué dice Grace?
1: Ay, quedan como unos gnocchis con salsa de la Barbie.
2: Uy, oh, qué delicia.
1: Con la salsa rosa.
2: Ay, qué delicia.
3: Tiene razón el oyente, a partir del 21 de junio los días se empiezan a alargar.
1: Qué poco tolerantes también.
2: Queríamos saber si estaban despabilados.
4: No, chicos, a partir del 21 de junio los días se empiezan a alargar.
1: Bueno, bueno.
2: Todos geólogos. ¿Sabes?
1: Bueno, bueno.
2: Pucha, que en uno no se le puede escapar la tortuga.
5: Hola, buen día. ¿Cómo anda el tridente? Hola, potra.
1: Hola.
5: El profe, el Fernando y la audiencia del despabilado. Bueno.
2: Eso.
5: Odio el invierno, odio que sea de noche todavía. Ah, no, todavía no es de noche, a ver. Ah, llovizna, tengo alcalde. ¿Hasta cuándo va a llover? ¡El sol!
1: Para Federico.
5: Extraño el sol ya.
1: Ay, qué linda madrugada.

0: La versión en vivo de Tan Biónica y ya en el estadio River Plate. ¡Qué hermoso! Escucha. Eso, 8 de la mañana, 34 minutos. Saludamos a nuestros amigos que escuchan la HIT en Junín, Buenos Aires, en la 99.3.
1: Hola, Altagracia, buen día, estamos en el 106.9.
0: Hola, de Anfunes, Córdoba, en la 98.3.
1: Y en Córdoba Capital, la HIT suena en el 91.9.
0: Buen día, despabilados del amor.
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0: ¿Qué decís?
1: ¡Fua! No sabía que Nat Geo tenía radio acá en Córdoba. ¡Qué nivel estos oyentes tan cultos! ¡Por favor!
0: Carta, documento les vamos a hacer porque nos han agredido por no saber...
2: La rotación del
0: de la traslación y rotación.
2: ¡La pucha!
3: Hola, chicos, buen día.
0: Buen día.
3: Y bueno, la verdad es que yo me cago de odio en el invierno.
2: ¿Cómo?
0: En francés.
2: En francés.
4: Mi tanto iban a saber de geología, traslación, rotación y todo eso. Ah, anda a preguntarle si saben dónde está la germu, el marido. ¿Cómo están?
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0: Un abrazo, taxistas queridos, y a todos los Uber, Ricky Arjona, historias de taxi. Llega la figurita despabilada, pero antes...
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0: Ahí está. Espérate que voy a abrir el paquete de figuritas.
4: Abrilo, por favor. Con los dientes. Cuidado de los dientes, los premolares.
0: Está crocante este paquete de figuritas.
4: Y eso que estamos a 9 de junio, ¿eh?
0: Hoy en tu figurita despabilada. A ver, ¿quién nos tocó?
3: ¿Quién nos tocó?
0: ¿En el álbum?
3: ¡Míralo! ¡A él! Nombre completo.
0: Albert Hudmanson.
3: Nacimiento.
0: 15 de junio de 1997, tiene 28 años.
3: Ciudad.
0: Reykjavik, es de Islandia, juega hoy con Argentina.
3: Estatura.
0: 1,77 m.
3: Posición.
0: Delantero, media punta.
3: Pierna hábil.
5: Derecha. Derecha, eso. Derecha.
0: Le da con la derecha.
3: Es la cuarta generación de futbolistas internacionales de su familia. Su bisabuelo fue el primer futbolista profesional de Islandia y hasta tiene una estatua en su querida ciudad natal.
0: Este jugador de Islandia, ¡upa!, juega como su abuelo. Después empezaron a jugar sus padres, también vinculados al fútbol, y ahora... él.
3: Y no termina ahí, porque tiene tres hermanos futbolistas.
0: ¿Vos?
3: Hace poco, las tres hermanas en realidad jugaron juntas con el mismo equipo y Albert fue a verlas como un hincha más desde la tribuna.
0: ¡Apa! Hoy lo conoceremos en la cancha jugando contra Argentina. Toda la familia jugó en el mismo club islandés. Su papá fue futbolista también, profesional. Después hizo famoso como comentarista deportivo en Islandia.
3: Su mamá también fue futbolista internacional. Sus tres hermanas juegan al fútbol y llegaron a coincidir en el mismo equipo. Él fue a alentarlas desde la tribuna, por supuesto.
0: Cuando era chico, pensó en dedicarse al tenis o al golf, pero terminó siendo, claro, la tradición familiar y agarró la pelota de fútbol.
3: Hoy, en tu figurita despabilada...
0: el jugador de Islandia, Albert Hudmanson. Un abrazo para esta gran familia futbolera que jamás va a agarrar un pico y una pala y va a entrar a una oficina.

0: Ay, ella, ¿cómo sabe traslación y rotación? 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

0: dice?
1: ¡Diego!
0: ¡A huevo! ¡A huevo! ¡Pongan huevo!
1: ¡Pongan huevo!
0: Hoy me voy a hacer una tortilla de papa, mirá, con huevo.
2: ¿Te has antojado toda la mañana?
0: Es la receta que me dio el barenque.
2: Desde las 6:01 está con la tortilla de papa que se le hace agua a la boca.
0: Tengo más hambre que el chavo a dieta, mirá.
2: Dice, a ver, acá en la aplicación si me traen, dijo, una tortilla a la radio. No, no, no.
0: Dijo que le hagamos babe. No me gusta babe, pero no,
2: no me
0: importa.
2: Gusta babe.
0: Que le pongamos jamón, queso en hebras.
2: Sí.
0: Leche, medio pote de... No, de crema. Crema.
2: Pero eso es para unas papas al horno, unas no, papas dijo, con crema, dijo, no,
0: no
2: era.
0: Dijo la no, tortilla de papa.
2: ¿Cómo le vas a poner crema?
0: Ya.
2: No, ¿qué quieres apostar? Dale. Apostamos en vivo.
0: Un audio ya.
2: ¿Qué apostamos en
0: Mandale
2: vivo?
0: Mandale ya al barenque un audio.
2: Listo.
0: Dijo que era con crema.
2: Pero eso es para...
0: Vamos,
2: una...
0: chicos, cállate ya.
2: Papa al horno. Ella, dale con la crema.
0: Ay,
2: la...
0: Dios.
2: Tortilla de papa.
0: Les quiero poner una. Bueno, no me sale. Bueno, un besito grande a todos los despabilados hoy, porque realmente dice, amo las risas, dice María Laura, amo, amo, amo, gracias, gracias. Cuando hago el reporto, de, reporto los hijos al cole, deja el marido donde busca el transporte, el trabajo, se va a laburar y vamos cambiando como el ánimo todos juntos, ¿no? Y bueno, de eso se trata la vida, ¿viste? Hoy hablamos mucho del hámster activado en la cabecita. Hay que bajarlo un poco porque estamos, está un poco desolador este entorno. Hoy hemos ido pivoteando entre tantas buenas, malas, todas estas noticias que nos dan tanta preocupación por ahí, que nos estrujan el estómago, y tratamos de meterle un poco de onda, ¿no? Sigue desesperada la búsqueda de esta adolescente de Colonia Carolla, su mamá, su papá, su padrastro en el auto, su hermanita, esperando una noticia. En, afuera de la casa, en la camioneta, pasaron toda la noche. 15 años tiene Luciana Ailén Barrios Alarcón. Fue vista por última vez ayer lunes cuando salió del colegio. Ojalá podamos darles en breve en el programa de los chicos de Mansur y de Hassan una buena noticia, ¿sí? Bueno, vamos cambiando la tónica. Les pido por Dios... ¿Algo que estaban ustedes necesitando o Cuentas Claras conservan la amistad?
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0: Bueno, vámonos más. Los que van a verlo, llegan a Sur Manzán. Mansur, Manzán.
3: La receta que le pasé a Eros, papas a la crema.
2: Gané, chau chicos, gané.
0: Gracias Martín Brasca y asociados.
2: Gracias a Fede Albarenque con el dato despabilado. Gracias a André Moya en la musicalización.
0: Gracias Fer Barea.
2: Gracias Flairos, hasta mañana.
0: Llegan nuestros compañeros Andrés Mansur, Mariana Sanz. Será hasta mañana, los queremos mucho.

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0: Buen día para todo el mundo, bienvenidos a esta hermosísima mañana. ¿Cómo les va? Ya estamos acá en día martes, este 9 de junio, así como quien no quiere la cosa. Hola, Andriux.
1: Hola, ¿cómo va? Acople.
0: La mejor fusión. Ahí va. Es que nos juntamos bien los puños, por eso. Pim, pim, pim, pim. Ahí está.
1: Los nudillos que se choquen.
0: Eso, los nudillos.
1: Nos chocamos los nudillos. ¿Ustedes qué se chocan a la mañana? ¿Chocan los cinco con los compañeros? ¿Algún saludo especial, mimoso, cariñoso?
0: Está bueno eso.
1: ¿Con algún compañero de laburo?
0: Viste que hay gente que te saluda y te da como abracito, pero no da besito.
1: Claro.
0: Mi hermana es de esas, que te pone como el cuerpito, pero no te da el beso.
1: Yo a mis hermanos les hago a propósito, a mi hermana más grande, a mi mamá, que les da mucha bronca, les digo hola y les doy un beso en el aire. Se indignan.
0: Ah, sí, en el aire.
2: Estúpido, saluda bien, estúpido.
0: Claro, sí, tenés que dar el beso bien.
1: Les doy el beso en el aire para que se indignen.
0: Sí, hay gente que se hace como unos choques, unos puños, unos tuk-tuk.
1: Ahora los chicos de la vida, digamos los jóvenes que van marcando tendencia, sí. 13, 14,
0: ¿qué
1: cómo hacen?
0: ¿Cómo
1: porque
0: se saludan?
1: En mi época era así.
0: Palma. ¿Y para abajo?
1: No, yo soy más viejo. No, ni así, se agarraba como así, como si fuera
0: hacer que hace una sopapa.
1: Una pulseadita, como pulseadita. Quien hacía una pulseadita. O si no era como estrechar como buen día de una oficina
0: y después
1: iba la pulseadita.
0: Para arriba. Ay, sí, eso también
1: hubo,
0: se usaba mucho.
1: Se usaba, pero te hablo claro, 2000.
0: Mi hijo te hace... palma, puñito y después como una leateadita así para atrás.
1: ¿Para atrás?
0: Te hace palma, puñito, tiqui, tiqui, tiqui, como
1: atrás.
0: Se va para atrás la mano.
1: Bueno, eso ya es como las infancias, digamos.
0: Sí,
1: más lúdico.
0: Y después a veces da fiaca llegar y darle un beso a todos. Yo soy re de saludar a todos.
1: Vos sos muy de saludar a todo el mundo.
0: A mí me gusta saludar, porque soy del interior. A mí me gusta saludar a todos.
1: Y bien educada. Yo digo hola, creo que uno o dos y el resto como por ahí los saludo. Hola. Si están con los auriculares, qué sé yo, qué vas a ir a que se saque los auriculares.
0: Sí, bueno, eso por ahí es como más apurado, bueno, hola.
1: Sí.
0: Después acá lo que está bueno que nos quedó de la pandemia en la radio es que el que está enfermo hace el puñito de la pandemia.
1: Claro.
0: Te hace como, así hoy con puñito porque estoy enfermo, como que nos cuidamos, tomamos más conciencia de eso.
1: Eso es verdad, cierto, sí. Eso es cierto.
0: Y también está bueno.
1: ¿Y no te parece que desde la pandemia nos acostamos más temprano todos?
0: Es que estamos viejos, no es por la pandemia.
1: Ah, no es por la pandemia, es por
0: nosotros
1: la edad.
0: Porque estamos más grandes, Andrés.
1: Claro, sí.
0: Pero en buena hora.
1: Sí, la verdad que sí. Pero yo pensaba como que tenía que ver con que los comercios cerraban más temprano. Como que me da la sensación que ahora todo cierra, desde hace un tiempo, a las 5 de la tarde, cuando nunca...
0: De la pandemia esta parte.
1: De la pandemia esta parte.
0: Puede ser,
1: cuando nunca antes fue así.
0: ¿Los shopping siguen cerrando a las 10?
1: Sí,
0: ahora volvieron a cerrar a las 10.
1: Espero que cierren a las 10, sí cierran
0: porque
1: a las 10.
0: Porque en un momento te acordás que cerraban 20 horas, 21 horas.
1: No, bueno. Y paren un poco, la gente que labura que...
0: ¿Pero quién está hasta las 10 de la noche comprando una remerita?
1: Un montón de gente, los que laburan hasta las 6, qué sé yo, que salen,
0: claro,
1: se vuelven a la casa,
0: porque
1: se cambian,
0: sí,
1: se dan una ducha.
0: Porque sí te entiendo el cine, el patio de comidas, pero los negocios de ropa,
1: sí,
0: hasta las 10 de la noche, medio mucho.
1: Es medio mucho para la gente que labura,
0: claro.
1: Pero bueno, es un horario lindo, la verdad. Y es más Sudamérica. El que cierra a las 5 de la tarde es
0: no,
1: como que vos decís,
0: obvio.
1: Te hace falta otro turno, hermano, poné otra persona.
0: Pero
1: para
0: no
1: que
0: hay horario de verano y de invierno, porque, por ejemplo, en invierno el shopping podría cerrar a las 9, a las 8.
1: Claro.
0: Los negocios.
1: Sí.
0: Y en verano hasta a las 10.
1: No, pero viste que todo lo que es, además a mí me impresiona, el Mercado Norte cierra a las 5. Y vos
0: sí,
1: estás
0: tempranito.
1: 5 menos 10 ya te están bajando en el frente de la persiana y vos te sentís un desubicado y todavía es muy temprano 5.
0: Sí.
1: El mercado debería cerrar a las 9 para mí. No, digo a las 7 máximo. 7, 8.
0: Van a estar muy contentos los que nos escuchan en el mercado.
1: Pero bueno, pero es que sí, van a tener más ventas. Sí, porque la gente sale de laburar a las 6 y esa
0: con lo
1: hora,
0: lindo que es ir al mercado.
1: Hora y media y 2 se van al mercado a hacer compras y no pueden. Por eso colapsa el sábado de la mañana, muchas veces.
0: Sí, hasta las 2.
1: Claro, de toda la gente que no,
0: la gente
1: que no puede durante la semana. Bueno,
0: pues ahí ustedes quieren pedir algún cambio de horario laboral, cuéntenos
1: claro,
0: en el mensajero. Saludos y cambios de horario.
1: Le van a decir, y laburen ustedes, hagan el programa de 9 a 9 de la noche, a ver cómo les va.
0: Nosotros ya hicimos nuestros sacrificios.
1: Claro, ¿cómo se dice? La colimba. Amigos, acá estamos hasta la 1 de la tarde. Mariana San Andrés Mansur.
0: Bienvenido.
1: Está Fer Rojas en la producción. Que sea una hermosa mañana.

0: hermoso. Camilo Conrado, Alejandro haciendo tatú en este momento de la mañana. Tenemos en Córdoba 16 grados 2 décimas, pero está otra vez el cielo cubierto con neblina, con algunas lloviznitas en algunos sectores de Córdoba. La humedad a tope, 95%, viento en calma. Y hoy nos espera una máxima de 16, así que ya estamos tocando la máxima pronosticada para hoy. A ver, o 18. Porque acá estoy mirando el Servicio Meteorológico Nacional y me mandó a Buenos Aires. No, sí, 16 es la máxima pronosticada para hoy.
1: O sea que el día va a estar tan fresco
0: como
1: está
0: ahora. Así como estamos.
1: Bueno, un beso grande a Venado Tuerto, que nos escuchan. Hola a todo el país, conectado con Cadena Hit 102.7, Venado Tuerto, provincia de Santa Fe. 11 grados, está nublado por allá también, falta el sol. Para hoy, un día con cielo absolutamente encapotado. Hoy, mañana, recién el jueves, aparece algo el sol. Y el viernes, el sábado, vuelve de nuevo la nube ahí a molestar un poco. La máxima para hoy, tan solo 14 grados en Venado Tuerto, la mínima 9 grados. Un beso grande, Venado Tuerto, Cadena Hit, es 102.7.
0: Bueno, ¿cómo está la cosa en Villa Carlos Paz? A esta hora, Villa Carlos Paz con 10 grados, la máxima pronosticada es de 15 grados. Hoy tuvieron una mínima de 8 y el día va a estar también así, con cielo cubierto todo el día, un día gris, con probabilidad de precipitaciones, pero poquitas, también un 40%. Mañana y pasado, sí, mucha agua se espera en Carlos Paz.
1: ¿Está fiacoso el día o no?
0: La verdad que sí, está con fiaca.
1: Está como para, así como para, ¿cómo se dice, no? Refregarse un poco los ojitos.
0: La verdad.
1: O tirarse un poco de agua fría en los ojos, me parece que está para esa.
0: Agüita fresca, sí.
1: ¿Nunca te dieron
0: la nuquita?
1: La penitencia de meterte a la ducha fría, no, ¿no?
0: No, gracias a Dios,
1: a mí tampoco, o sea, es muy milico. Pero hay gente que se lo han hecho entre chicos, sí, sí.
0: ¿Pero qué te hace el agua fría?
1: Y nada, te hace sufrir, ¿cómo que te va a hacer? El agua helada.
0: Sí, métete a la ducha, como, bueno, vamos a pegarnos un baño, eso sí, pero no, el agua fría.
1: Sí, el agua fría es como para que te calmes también. Cuando te agarraba algún berrinche, algo así.
0: Sí, algún berrinche.
1: Te calman con agua helada en la ducha.
0: Ay, pero a mí me saca de más.
1: Claro, te saca de más, sí, sí, sí, pero bueno, es bueno, no. Como...
0: No ¿Alguien, ¿alguien hizo eso con algún niño y que se haya tranquilizado? Me parece
1: horror, del orden del
0: violento,
1: horror. Sí. Violento. Bueno, 9 de la mañana, 17, amigos. Estamos hasta la 1 de la tarde recién arrancando. Les prometemos que vamos a ponerle todo al programa del
0: por
1: día
0: favor,
1: de hoy, ¿eh?
0: Sí.
1: Vamos con toda la furia, la fuerza, la energía, acompañando un país. 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

0: Sonando este temón a las 9 de la mañana con 24 minutos en esta Córdoba nublada. ¿Hay algún lugar con sol en Argentina? A esta hora, 9.24 es la hora y hoy es 9 de junio. Vamos con las noticias.
1: El hashtag el primer hashtag de Hermosa Mañana dice horas críticas. Atención, que están buscando un adolescente de 15 años. Desapareció en Colonia Carolla. Nada se sabe todavía de Luciana Ailén Barrios Alarcón. Desde ayer al mediodía, ¿no? Cuando salió del colegio no la vieron más, nadie sabe dónde está. Luciana presenta las siguientes características físicas: es de contextura delgada, tez trigueña, aproximadamente mide 1,60 m, tiene el cabello largo, lacio, color negro. Al momento de su desaparición tenía zapatillas blancas con detalles verdes, jeans azules y un buzo de color azul oscuro. Es un adolescente de Colonia Carolla, la foto ya está por supuesto circulando. Todavía no se activó la alerta Sofía. Estuvo anoche, creo, Quinteros, allá en la zona de Colonia Carolla. Bueno, la están buscando intensamente, otra adolescente que no aparece.
0: El segundo hashtag es tercera y contando, detuvieron a Soledad Andriani, expareja de Claudio Barrelier, es la dueña del Ford Ka que le prestó para trasladar los restos de Agostina, la mujer que le habría prestado este auto negro, que el acusado de asesinar a esta adolescente de 14 años la trasladó a Barrio Ampliación Ferreira. Está imputada de encubrimiento.
1: Ayer cuando la detuvieron y la sacaron de la casa, los vecinos, ¿vos escuchaste las cosas que le gritaban?
0: No, ¿qué gritaban?
1: Y bueno, no lo puedo reproducir. Pero
0: más o menos.
1: Busquen ese video. De todo. Bueno, nada, que te pudras en la cárcel, por fin te agarraron y cosas terribles. Que gritaban los vecinos de la zona, ¿no? Que la gente tiene cosas.
0: Tiene datos, tiene cosas para decir. O por lo menos, qué sé yo, no sé.
1: No me pareció menor.
0: Bueno,
1: otro de los temas de la mañana, hashtag la llamada. El gobierno nacional convocará a 150 empresas para renegociar algunos convenios colectivos que están vencidos y adecuar las condiciones laborales a las disposiciones de esta reforma laboral. El secretario de Trabajo, Julio Cordero, va a ser el encargado de poner en marcha el proceso.
0: Y la última, noche de picada, numeral noche de picada, hoy Argentina enfrenta a Islandia en el último amistoso previo ante el Mundial 2026. El equipo de Scaloni viene de ganar 2-0 a Honduras. El encuentro está programado para hoy en la Argentina a las 10 de la noche, hora de nuestro país. Hay transmisión de Cadena 3, cadena3.com, y la aplicación confirmó que Messi entra
1: muy
0: hoy.
1: Muy bien, Messi. Claro, hay que probar ahí.
0: La recarga muscular y todo, que juegue un poquitito.
1: Un ratito, un tiempo.
0: Que distiende unos 20 minutos.
1: Claro, una mitad de un tiempo.
0: Una mitad de un tiempo.
1: Es buena.
0: Vas a entrar en el segundo tiempo, acordate.
1: Claro.
0: Yo ya le conozco la mente a Scaloni.
1: Muy bien. ¿Sabías que vi la serie del método Scaloni? Después te cuento, en el recomendado voy a hablar.
0: Buenísimo.
1: De la del Dibu y la del método Scaloni.
0: ¿La viste? Yo ayer vi el documental de Kylie Minogue, con esto de que vino con Lali. Más aburrido. La primera. Son tres capítulos. Son tres capítulos y el primero es muy de ella, de los 80, y mucho la relación Australia-Londres. Muy 80, pero muy nada, digamos. No me... Me dormía. Por eso te digo que la gente se duerme temprano a cierta edad. A una cierta edad.

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0: sonando Harry Styles con American Girl a las 9 de la mañana con 40 minutos, amigos. Aquí estamos en el mensajero de la radio, Cadena Hit sonando y acompañando.
1: Qué lindos mensajes que van llegando al mensajero de la radio. Acá hay un mensaje de Juli Villegas, que dice: chicos, no me gusta escuchar que siempre dicen que porque son del interior son educados. Eso va más allá donde sean. No, lo que decimos es de los saludos. Juli,
0: claro,
1: de que la gente del interior, vos entras a la despensa y te saludás con todo el mundo, te subís a las, es como una cosa muy de localidades más chicas. Es,
0: exacto.
1: No, la educación es una cuestión de cada familia y de cada persona, no tiene nada que ver el lugar en donde uno lo crían.
0: Pero acá, pero más grande es la ciudad, yo voy a agregar un
1: como
0: poco
1: uno
0: de...
1: uno saluda menos,
0: de
1: ¿viste?
0: Leña al fuego. Más, claro, menos educación del saludo hay, menos como
1: estamos hablando
0: amabilidad,
1: solo del saludo.
0: Menos
1: ¿viste
0: protocolo
1: que
0: de
1: las grandes
0: saludo?
1: Urbes, no sé,
0: no, claro.
1: No sé, Buenos Londres. Aires, Nueva York, Londres, la gente es como que es más individual.
0: Autómatas.
1: Se sube en ascensor y no ni mirás
0: ni
1: al que tenés
0: miran
1: al lado. Te subís al subte y es como que cada uno va en la suya.
0: Claro.
1: En cambio, en los pueblos, en las ciudades chiquitas...
0: Buen día. Buen día.
1: Seguro el que está en la despensa es, no sé, un compañero del cole de tu hermano, o
0: sí,
1: lo conoces al primo, al tío, eso se da.
0: Y
1: ¿no?
0: Si vos vas por acá por Calamuchita o vas por Tras las Sierras y te cruzas con alguien en el auto o un
1: se tocan
0: baquiano,
1: bocina, frenan,
0: te levantás la mano.
1: Saludan.
0: No, levantás, despegas un poquitito la palma de la mano del volante, la levantás como diciendo buen día,
1: el señor que va en el caballo,
0: claro,
1: buen día,
0: y listo,
1: el baquiano.
0: Ya está. Chicos, los escucho como todas las mañanas. Hagan un pausa un ratito para acomodar el parlante. Aquí estoy anotando la palabra clave, espero su llamado. Quiero cambiar mi radio, dice Jacqueline.
1: Ah, tiene que acomodar el parlante. No, igual la vamos a decir en un rato, Jackie. Vos quédate tranquila que va un rato más tarde.
0: Mira,
1: la palabra clave.
0: Acá lo que cuenta la misma Jacqueline. Yo, miren, a mi hermano le ponían agua bien helada de la, en la cara, agua del freezer. Hubo una época donde mi hermano tenía 6 años, cuando se empacaba por algo, se ponía morado de tanto llorar, se le iba la lengua para atrás. Mis viejos se asustaban, corrían al médico, pero llegando al médico se le pasaba. Una vez hizo esa locura en un paseo y justo pasamos por un hospital. Imagínense, chicos, la desesperación de mis papás. Entran al hospital, los atienden a médica, y la médica hizo eso del agua fría. Le dijo que eran caprichos, que cuando mi hermano hiciera eso, tuviéramos el agua fría. Creer o reventar un par de botellas del freezer y nunca más, dice
1: serio?
0: Jacqueline. Sí.
1: Axel dice: chicos, buen día. A mi hermano y a mi abuela y a mí, mi abuela nos sabía meter la cabeza abajo del agua fría cuando nos portábamos mal y nos dejaba encerrados en el baño, en penitencia. Hasta que un día con mi hermano abrimos todas las canillas
0: muy
1: y
0: bien
1: inundamos la casa y ahí no nos encerró más.
0: Muy bien, la venganza del niño. Ay, es terrible, sí, también, claro.
1: Y Pablo dice: tengo más agua fría en la espalda que años, y eso que tengo 42.
0: Vamos por un super martes, chicos. Me alegran cada mañana acá en el local de Villa Allende. Los amo fuerte. Un beso grande, Alejandra, que dice que
1: bien,
0: se ríe, que dije acompañando a un país. Pero es la verdad.
1: Es la realidad.
0: Es la realidad. Cadena Hit, claro, obvio.
1: Marian y Andrés, pasa que el mercado a las 6 a.m. o mucho antes ya está la gente trabajando. Es como el mercado de abasto. Además, el mercado antes cerraba a las 19, pero ya no iba mucha gente. Claro, porque es como que todo el centro cierra temprano. Y tal vez no tiene sentido dejarlo abierto hasta más tarde, ¿no?
0: Claro. Dice Karina desde Hernando: yo quiero que cambie mi horario de trabajo. Estoy de 8 a 13 y de 16 a 19. ¿Qué tema? El horario cortado, ¿no?
1: El horario,
0: ¿no?,
1: cortado es un tema. Sí,
0: sí, me quiero ir a las 5 de la tarde. El que labura de horario cortado ya tiene que saber la gente que lo contrata que a las 4 y media deja de ser productivo. Esa mente no da más a
1: esa
0: las 4
1: no
0: y media.
1: Más. Sí,
0: entonces
1: tiene que ser horario
0: o
1: mañana
0: simple,
1: o horario
0: tarde.
1: Digamos.
0: Exactamente, horario cortado no sirve.
1: Buen punto lo de los shoppings, que cierran a las 21 por dos cuestiones. No hay gente que compre ya después de las 21.
0: Sí, en invierno.
1: Los empleados se mueren de frío y
0: sí,
1: llegan muy tarde a su casa.
0: Es cierto también.
1: Por ejemplo, el Córdoba Shopping cierra 21 horas en invierno, el resto cierra a las 22.
0: Muy bien, no sabía.
1: Mirá
0: que
1: vos
0: cerraban.
1: Bueno.
0: Mira, los adolescentes se saludan chocando las palmas de las manos, pero tienen que sonar un ruido. Lo hacen tipo como una sopapa. Tiene que hacer ese
1: claro,
0: sonido
1: como,
0: sí o sí. Ah,
1: como
0: sí.
1: Esa cosa que hace como más grave, tipo okay, tambor.
0: Ok. Bueno, rock. Eso es el saludo del hoy por hoy. Bueno, 9 de la mañana, 44 minutos, amigos. Vamos a escuchar a Abel Pintos. ¿Motivos, les parece?
1: ¿Qué motivos tenemos para escuchar a Abel Pintos?
0: Todos.
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0: escuchando Luz de Día en la versión de Coti, Ángela Leiva y La Conga, que están con nosotros. Ya te vamos a contar todos los detalles de lo que viene en relación al crucero que te vamos a regalar con La Conga para el Día del Padre.
1: Un poquito de información de servicio. Hay un corte total en Avenida Juan B. Justo por 30 días. La Juan B. Justo está con un corte por 30 días.
0: Bueno, tengan en cuenta también que a esta hora está la Humberto Primo, que está ya a la altura de Sucre, Tucumán, desde Tucumán, como quien va yendo hacia Avellaneda, y el puente Avellaneda también está con mucho tránsito, al igual que el puente nuevo, ese que sale desde Costanera y que es el que sale en la película de Francella, ¿vieron? Que va sí. Por Capitalinas. Bueno, ese puente también está medio colapsado con mucho tránsito. El puente Antártida también, que es el que le sigue como viniendo para el centro, y el puente Centenario también, toda la Costanera muy cargada.
1: Bueno, este corte que te decía en la avenida Juan B. Justo por 30 días está exactamente en un colector cloacal y el tránsito está interrumpido entre las calles Cortázar y Yadarola, es la información.
0: En Juan B. Justo.
1: Claro, entre Cortázar y Yadarola, para que lo tengan en cuenta.
0: Bueno, también está el Rojo Vivo a esta hora desde Avellaneda hasta Belezar, Field, General Paz, La Colón, en ambas manos. Solamente se destraba un poquitito a la altura de calle Jujuy y Sucre, pero si pueden evitar Colón. Está complicado porque tenés Costanera también bastante cargada. Para venir al centro, Costanera es la que va, me parece.
1: Bien, bárbaro.
0: A ver, la Castro Barros, no tomen Castro Barros. Tomen más bien Costanera y no Colón, porque Colón a esta hora está complicada.
1: Bueno, disfrutando de buenas canciones con la compañía de la radio, no te cuelgues mirando el celu ni nada. Vos mirá para adelante y escucha Cadena Hit.
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3: El salario mínimo cayó por debajo de los niveles del 2001 y debería llegar a 1,5 millones, 1,5 millones para recuperar su valor. Un informe de la UBA y el CONICET advierte que la remuneración básica acumula 10 meses de pérdida real.
2: Más de 570.000 cordobeses tienen deuda grave con el sistema financiero. Es algo más del 10% del total del país, donde 5.300.000 personas afrontan dificultades para pagar deudas.
3: Estados Unidos le prohibió el ingreso a un árbitro, el somalí Omar Abdulkadir Artan, no pudo ingresar a uno de los países donde se va a celebrar la Copa del Mundo.
2: El cielo está cubierto en Córdoba con neblina, la humedad alta 94%, viento del este a 8 kilómetros por hora, la visibilidad 5 kilómetros.
3: Hoy para Córdoba se espera cielo mayormente cubierto, con posibles lloviznas durante la mañana y una máxima de 16-17 grados.
2: En toda la Argentina es la hora 10-5 minutos.
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0: Juana la Loca, ¿se acuerdan que leímos esta historia también como de novela? Juana la Loca, sábado a la noche. Antes habíamos escuchado Blue Hand Gun con The Bad Touch. En este comienzo de hora, a las 10 de la mañana, 11 minutos. ¿Cómo andan, amigos? ¿Todo bien?
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0: Sonando Pedro Sampaio con Emilia, el tema se llama Jet Ski. También está en esta canción otra brasileira que ahí te digo cómo se llama bien, Melody.
1: Melody, Melody, Emilia y Pedro Sampaio con Jet Ski. Son las 10 de la mañana con 21 minutos, está fresquito, está gris en Córdoba capital y acá estamos disfrutando de buena música con las entradas activas para Guasones. Julieta dice, chicos, quiero las entradas, por este lado soy muy fan del rock nacional, así que quiero llevarla a mi hermana, los adoro, las mañanas con ustedes son la compañía necesaria.
0: Gracias. Carola, María y Andrés, los escucho todos los días, me hacen reír mucho, la buena onda es contagiosa, quiero ir a ver a Guasones, dice Carola, también que manda el texto a través del mensajero de la radio.
1: Y Silvana dice, lo necesito este premio, después de un mes full, full, para bajar un cambio, sé que lo disfrutaría muchísimo, hermosa la programación como siempre de la HIT, gracias por la compañía todas las mañanas.
0: Saludiños a todo el mundo que anda por acá, unos que andan por allá, en la lonera del lago Santa Cruz del Lago, siempre con la compañía de la aplicación. Besos, que tengan un hermoso día, dice María Tabela.
1: Acá en Altagracia, en el centro de Altagracia, escuchándolos como siempre, los adoro.
0: El puente de las Capitalinas debe estar colapsado por lo que está cortada Cañada, esa mano que sube para Boulevard San Juan, nos dice Estefanía. Ajá. Está cortada Cañada en esa mano que sube para Boulevard San Juan.
1: ¿Cuál es?
0: ¿Cuál es? Para...
1: Cañada por la mano... Ah, claro, la mano que sube para Boulevard San Juan. Y ahí en la esquina de María María, ¿sería?
0: No, no. Debe ser como la altura de Capitalinas, más abajo, más como por la zona de...
1: Pero Boulevard San Juan...
0: Que sube para Boulevard San Juan.
1: Ah, perdón, pensé como que era la mano que sube.
0: Viste que ahí hay como un auto estacionado.
1: Sí.
0: Está la tarjeta. Uh-huh. Es como un lugar medio.
1: Bueno, ahí está complicado a esta hora de la mañana.
0: Bueno, Plaza Austria por ahí. Sí. ¿Qué más?
1: Otro dato importante del pronóstico extendido para el fin de semana largo, porque viste que tenemos sábado, domingo y lunes este fin de semana.
0: Ah, mira.
1: Es este fin de, ¿no? Que viene, sí, claro.
0: El próximo lunes.
1: Bueno, el tiempo para el fin de semana largo va a estar lindo. Esa es una buena noticia, porque tenemos ahora varios días de cielo cubierto, pero sábado, domingo y lunes marca buen tiempo para Córdoba y las zonas serranas.
0: Bárbaro.
1: Nubladito, parcialmente nublado, no a puro, puro sol, pero no va a ser un fin de semana pura lluvia, digo, para el que quiera hacer una escapadita, ir a la casita de la sierra, ir a visitar a algún amigo, una abuela.
0: Claro.
1: Bueno, va a acompañar el clima.
0: Un hotel con pileta climatizada, por
1: ay, qué
0: ejemplo.
1: Bien, hay fondos. Pudiera,
0: ¿cuánto
1: pudiera?
0: Te sale en un 3 días, un 2 noches? 200, 300 lucas o no, más o menos.
1: No tengo idea, pero nos podrían pasar ahí un par de precios
0: par de
1: para
0: precios.
1: Ver cómo está el fin de largo en las sierras de Córdoba.
0: Claro,
1: me gusta.
0: Porque es como temporada baja, digamos. Uh-huh. Hace frío y me parece que puede haber alguna promoción linda. Como venite, quédate 2 noches o quédate 3 noches con un late check out gratis. Viste que a veces te dan eso. Te vas a las 9 de la noche.
1: Fantástico.
0: Entonces te podés quedar todo ese día en la pileta, en el spa.
1: Sí, lo aprovechás completo.
0: Yo quiero de pileta climatizada, de otros no, porque frío.
1: Sí, es un buen plan los hoteles que tienen pileta climatizada también para los chicos. Bueno, que nos cuenten en el mensajero.
0: Y uno que sea sin niños, pedía todo.
1: Claro, uno que sea solo adultos.
0: Claro, no, porque pileta con niños...
1: Hay pet friendly, hay solo adultos.
0: Hay
1: Sofía,
0: todo.
1: Uno en Villa General Belgrano una vez pet friendly, fui con el oso.
0: Ah, bueno. ¿Y pero el oso en la pileta climatizada?
1: No.
0: Ah, no.
1: Pero tiene como unas habitaciones en planta baja con patiecito donde vos podés dejar tu perrito.
0: Ah, bueno, mejor. Eso me gusta.
1: ¿Sí?
0: Pero que no se vaya a meter el perro con los pelos a bañar
1: pileta,
0: a
1: la... No,
0: a nadar. Vamos, oso, vamos a nadar perrito, imagínate.

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0: Ella es la jefa Escazú, perdón si no te llamé, sonando en Cadena Hit a las 10 de la mañana con 31 minutos. 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

0: Cadena Hit sonando con Imagine Dragons. El tema se llama It's Time. Hoy es 9 de junio. Estamos a días del Mundial, 10 de la mañana con 36 minutos.
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0: Me encantó. Bueno, el nene vino como con oración, con una plegaria y después con insulto.
4: Es para todas las edades el tema del mundial.
0: Dios
4: mío. Ya la manija acá en la radio es total, así que vamos a meternos un poquito en la temática mundialista porque tenemos muchos enviados especiales del equipo de Cadena 3 que nos van a ir contando todo, pero también algunas recomendaciones para hacerles y data importante del mundial.
0: Bueno, pasado mañana ya nomás es el partido de inauguración en México. Va a estar ahí nuestro enviado especial, El Alambre, que nos va a contar absolutamente todo. 82.000 personas ante el show de Shakira, bueno, también, que va a ser el show inaugural, donde va a estar Shakira, J Balvin, va a estar Maná también.
4: Qué bueno.
0: Va a estar Belinda, que me encanta también, como representante de México. Danny Ocean, que es de Venezuela. Los Ángeles Azules, que anduvieron hace poco por Córdoba. Lila Downs, ajá, un super talento. Y también Tila, también va a estar, va a ser de la partida, como
4: bueno,
0: se dice.
4: Bueno, qué hermoso, lo vamos
0: Esto
4: a poder ver.
0: 4 de la tarde pasado mañana, para que lo agenden.
4: Hermoso.
0: 4 de la tarde pasado mañana, el partido inaugural. Después habrá otras dos ceremonias en Canadá y en Estados Unidos.
4: En los tres países.
0: Pero el primero es, en orden cronológico, México.
4: Me encantó. Bueno, y dos cosas que está buenísimo que podamos ver antes del jueves, antes de que arranque el Mundial. Mira, puedes ver uno esta noche y otra mañana, miércoles, que me encantaron. La película documental del Dibu Martínez. Dibu Martínez, el pibe que ataja el tiempo. Muy buena, se estrenó a finales de mayo en Netflix. Es una producción que combina entrevistas reales, material de archivo, las animaciones ilustradas por el propio Liniers. El guión lo hizo Hernán Cassiari, así que nada, es garantía de que está buenísimo. Y la dirección de todo este documental sobre el Dibu es de Gustavo Cova. Así que gente muy capa, con entrevistas reales, con la historia del Dibu Martínez, que es uno de los grandes ídolos de la escaloneta. Esa para ver con los chicos que se van a recontra manijear.
0: Está en Netflix.
4: Está en Netflix. Y para ver en Flow, en la programación de Flow, viste que cuando vos entras a Flow, sí, te van corriendo ahí cosas especiales. Bueno, también está el método Scaloni, que me encantó. Son 3 capítulos de 30 minutos. No, te agarra una manija, querés que ya arranque el Mundial, porque durante estos 3 capítulos de 30 minutos habla el propio Scaloni, hablan todos los jugadores de la selección, el equipo técnico entero, ¿no? ¿Cómo es que Scaloni y sus compañeros de equipo técnico terminan haciéndose cargo de la selección y cuál es su metodología para que los chicos se sientan cómodos? De Paul, una frase que me encantó, dijo, él ve que somos, no nos ve como jugadores profesionales, no ve que somos seres humanos que jugamos al fútbol. Hablan muy bien.

0: De Scaloni en este documental El Método Scaloni, así que a verlo antes del jueves, por favor, son las recomendaciones.
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4: Nati Plast, el mejor cotillón de Córdoba, que nos acompaña ahora.
0: Gracias.
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0: Estamos en Cadena Hit, Mike Towers con Soleado. Antes era Soda con Juego de Seducción. Lindas canciones para este martes. ¿Quiere salir el sol? ¿Va a poder o no? Me parece que no.
1: Ay, ay, ay, está ahí, pero está complicado. Ay, está ay, complicado. Ay. Faltan solo 10 minutitos para las 11 de la matina.
0: Y aquí estamos.
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0: Sonando Fade, sonando Luis Fonsi, cambiaré. Faltan 5 minutos, llegamos a las 11 de la mañana.
1: Los mensajes hermosos de nuestros oyentes, como el de María Laura Luna, que dice: chicos, yo soy del interior, trabajo en un maxi kiosco y el saludo es muy importante porque un saludo no cuesta nada y es te cierto. Cambia el momento. Los escucho siempre, soy adicta a ustedes, a la radio. Pásenme, Laura no está, de NEC. Qué tema.
0: Qué temón.
1: El tema es re viejo, pero a mí me encanta. Hermoso día para ustedes, desde Río Segundo escuchando.
0: Eso, ¿viste cómo arranca? Que arranca como con un láser.
1: Bueno, ¿qué tema ese?
0: Entre todo lo que tenemos para contarles del 9 de junio, es el día del primo hoy. Si ya recibiste un saludo de tu primo, está muy atento a el calendario. Y si no, manda vos. Toma la primera y manda toda la primada. No sé si tienen grupo de primos.
1: Nosotros sí tenemos.
0: ¿Tenés?
1: Con los primos giletas. Y siempre mi prima Ceci, la primera que se acuerda de los cumpleaños de todos y saluda a todos primero. Y hoy puso, feliz día. Hoy
0: puso.
1: Es el día del primo, feliz día de los primos.
0: Bueno.
1: Y mi primo Ale también puso feliz día, puse yo y un par. Pero hay un par que todavía no sé si no lo abrieron.
0: ¿Cuántos son
1: no?
0: En total por parte de padre y por parte de madre tuyos?
1: Nosotros por parte de madre somos 9 y por parte de padre somos 7.
0: Ah, bueno, nutrido.
1: Sí, 7 de los Hassan y 9 de los Gileta. ¿Ustedes?
0: Bien, nosotros somos de los Mansur muchísimos, como no sé, como 15, 16, no sé, por ahí. Y de los Boutureira, que son los de San Francisco, somos 3. No, nosotros 4 y 2 de allá. Somos 6. Somos
1: claro.
0: Sí, no sé contar.
1: Bueno, feliz día del primo,
0: feliz día.
1: Qué lindo que es tener primos y primos con los que uno se lleva bien. Eso es lindo.
0: Tal cual. Y yo tenía, por ejemplo, un tío segundo, que era primo hermano de mi mamá, pero más chico, que era, viste, que hay esos descalabros de edades.
1: ¿Sí?
0: Entonces es más primo mío que primo de mi mamá.
1: Claro.
0: Era como mi tío segundo, pero...
1: Claro, pero por edades
0: edad,
1: es como más
0: era
1: primo
0: como
1: tuyo.
0: Primo mío, el Juanchi, que le mando un saludo grande, que se terminó casando con una chica de General Dehesa. Que le mando un beso grande, que es la Juli. Reineri, creo, de apellido. Ajá. Dueña de una YPF allá.
1: Ay,
0: o sea.
1: Andrés.
0: Bueno, yo te cuento todo. Esa gente
1: cosas,
0: le gusta. Pero todo el pueblo lo sabe y le gusta a la gente saber ese dato. Entonces,
1: hay
0: él,
1: que
0: bueno.
1: Tener una estación de
0: se becó, digamos. Bien casado. Viste que antes la mujer decía, ¿está bien casada?
1: Ay,
0: él bien casado. Le mando un beso grande. No,
1: bueno,
0: no, pero
1: feliz
0: una familia
1: día para
0: hermosa.
1: Todos los primos. Manden mensajito, activen una juntadita al año con los primos. Mínimo hay que meter.
0: Sí, y una YPF también, mínimo.

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2: Urgente, activan la alerta Sofía por la desaparición de Luciana Barrios Alarcón. El Ministerio de Seguridad de la Nación solicita la máxima colaboración de la ciudadanía para aportar datos de manera urgente. Hablamos de la menor que desapareció ayer en Colonia Carolla. Está su foto en la web de Cadena 3, en las redes sociales. Por favor, ante cualquier información, llamar al 134 o 911.
0: El gobierno derogó ahora 12 cuota simple y precios cuidados. La medida fue formalizada mediante una resolución y una disposición publicadas en el boletín oficial. Hay más de 50 normativas vinculadas al comercio interior.
2: España cumplió y venció con autoridad a Perú en su último amistoso. La Roja se impuso 3-1 en Puebla, rotó a todo el plantel y preservó a varias de sus figuras en la recta final para el debut mundialista.
0: El cielo está cubierto con neblina en Córdoba, tenemos 10 grados 3 décimos de temperatura, la humedad del 94%, viento del este a 8 kilómetros por hora.
2: La máxima pronosticada para hoy es de 17 grados con el cielo nublado.
0: En toda la Argentina es la hora 11:06 minutos.
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0: Webern. Le vamos a dedicar esta canción que tiene un poco de inglés a Julián, que está estudiando para el jueves, que rinde un parcial. Está estudiando el traductorado de inglés en la UNC.
1: ¡Ay, qué bien!
0: Y pide el nuevo tema de Ariana Grande, Hey That I Made You Love Me. Por favor, te dejo un saludo a los dos. Un beso grande, Juliancito, que te vaya muy bien. No sé qué rendís,
1: good
0: pero...
1: Good luck, Julián. ¿Eh? Julián, good luck.
0: Good luck, sí, good luck. ¿Se dice good luck? Sí, good creo luck. Que sí.
1: En italiano se dice invoca il lupo.
0: Invoca il lupo, en boca del lobo.
1: Invoca il lupo. Claro, es como diciendo mucha suerte. Como sí, es una forma de decir invoca il lupo, es como que tenga suerte.
0: Mira vos, pero nada sí. que ver, como te mandan no, a la boca del lobo. Pero debe ser como una.
1: Invoca il lupo.
0: Una reversión, digamos, como una inversión del sentido, ¿o no?
1: Sí, es como una metáfora, no sé, no
0: como
1: sé cuál
0: cuando
1: sería.
0: Te dicen verde en francés que te están tirando, te están deseando suerte. Pero ¿sabés de dónde viene? Ni saben de dónde viene, porque Salpicón es cultura, pero Andrés también es cultura. ¿De dónde viene la palabra merde? ¿De dónde viene la expresión? Cuando se empezaron a hacer las primeras obras dramatúrgicas en,
1: claro,
0: en
1: venían
0: Francia.
1: Los carruajes.
0: Venían los carruajes. Entonces, si estaba muy lleno el lugar, había mucha bosta de caballos,
1: ¿sí?
0: No está mal dicho esta palabra, en el lugar donde, bueno, era
1: eso
0: el...
1: Eso significaba que habían pasado por allí muchos carruajes, claro, y mucha gente.
0: Y mucha gente y mucha mierda, mucha mierda digamos. Entonces, eso te decía mucha mierda, como que hubiera convocatoria. Uh-huh. De ahí viene la expresión. Teatral. Por eso se usa mucho en el teatro, ¿viste? Queda mal, en el teatro son más cabullos.
1: No,
0: son
1: mucha
0: peores
1: merd,
0: que nosotros.
1: Mucha merd, se dicen.
0: Viste
1: siempre
0: que no podés tener algo de amarillo, no sé cómo está bien.
1: Claro, dicen que es mala suerte el amarillo para las obras de teatro.
0: ¿Y?
1: Con lo lindo que es el amarillo, a mí me encanta, qué color tan bello.
0: Y algo de las bichas, que no podés nombrar la palabra.
1: ¿En porque, serio?
0: Sí.
1: Ah, esa no la sabía.
0: Sí, bueno, así que bueno, cosas.
1: Cositas, mi amor. Bueno, son las 11 y 11, pidamos un deseo,
0: pidamos este deseo. Este deseo, dale. Ya está,
1: perfecto.
0: Ustedes pidieron el mismo.
1: ¿Pidieron su deseo?
0: Sabemos que están pidiendo el mismo. Bueno, ¿qué más? ¿Qué más, amigos?
1: No, nada más, tenemos entradas para Guasones y seguimos adelante con el programa. Invoca
0: y
1: el lupo, invoca el lupo.
0: Y lo invoca. Ah, no, es.
1: Invoca.
0: Ah, invocar.
1: Invoca.
0: No es en la boca de él, ¿no?
1: Invoca al lupo. Claro.
0: ¿De invocar?
1: Significa mucha suerte. Sí, sí, sí.
0: Bueno, listo, que okay, invoca el lupo.

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0: poco de salsa, salsonga. Para este mediodía, casi en cadena hit, Maluma con Tu Recuerdo. ¿Alguien come algo con salsita en el día de hoy?
1: Maluma,
0: una salsita
1: baby.
0: Mixta así con unos, no
1: ay,
0: sé,
1: qué bien.
0: Unos sorrentinos de ricota y qué es. No, oh. De ricota y jamón.
1: Yo
0: no
1: comería un arroz hoy con salsa, un arroz blanco con una salsa
0: y
1: rica,
0: pollo,
1: con un
0: sí.
1: Poquito, con choricito, con todo.
0: Claro.
1: O pollo, una salsa de pollo, qué rico.
0: Hongo de pino me gusta a mí, ¿a vos te gustan?
1: Me encanta, delicioso.
0: Sí, delicioso. Bueno, vamos a ver qué se puede hacer. El tema es que, claro, viste que salimos de acá y ya es como un cansancio ponerse a cocinar.
1: Y sí.
0: Pero por eso no estamos comiendo tan bien, me parece.
1: No.
0: Tenemos que comer un poco mejor.
1: Tenemos que cruzarnos del Ari.
0: Del Ari. Hoy me voy a la acupuntura.
1: Ah, hoy tenés acupuntura.
0: Sí, bárbaro.
1: Qué
0: porque
1: lindo.
0: Tengo un dolor de ciático después de la fiesta, no
1: yo tengo
0: puedo
1: láser
0: más.
1: Láser hoy facial.
0: Ah, mañana va a venir toda quemada.
1: Un poco. No, coloradita.
0: ¿Qué te hace el láser
1: hay que hacerse
0: facial?
1: Un peeling que me hago ahora para esta época del año.
0: Pero no es con. Yo
1: viene
0: una vez...
1: Romy de Pozo del Molle.
0: Ah, la tenés que pasar a esa.
1: Sí.
0: Un día yo me hice uno, pero era como. Vos te haces como un láser y el mío era más analógico, como que me raspaban con
1: claro,
0: algo.
1: Claro, ese punta de diamante, un peeling punta de diamante. No, este es un láser que. Es así, no duele nada, pero bueno, te va barriendo.
0: Pero prefiero que raspen.
1: ¿Sí?
0: No, sí, me parece que es mejor.
1: Bueno.
0: Es más artesanal.
1: Yo no, quiero esta que... es una ultimísima tecnología.
0: Sí, ultimísima tecnología, pero pasa el
1: claro.
0: Láser. Yo quiero como una persona más esclava, dedicada a cada poro de mi piel.
1: Pero está la persona, está la profesional ahí, tac, tac, tac, tac, pasándotelo.
0: Sí.
1: No es que te metes en una máquina,
0: pero
1: ¿eh?
0: Pasa
1: un laburo
0: tac,
1: muy,
0: tac.
1: Muy minucioso.
0: Pero puntito negro, todo eso me gusta, ¿entendés? Como más así como miticulmen.
1: Claro.
0: ¿Cómo se dice?
1: Una limpieza de cutis que eres vos, tradicional. Que te agarren, viste, con los algodones y te saquen todos los puntos negros, ¿o qué?
0: Sí, pero también tienen como unas minículos, dispositivos... Que son como unas cositas largas con una puntita.
1: Sí.
0: Y con eso te van haciendo algo, te van raspando la cara.
1: Claro, te hacen el peeling.
0: El peeling, ese quiero.
1: Peeling.
0: Traditional.
1: Traditional peeling. Bueno, escuchen, les quiero recomendar algo que está muy bueno porque este sábado 13 de junio se presenta Coral Resonancia en el Teatro Real. Mucho hemos oído hablar y hemos escuchado de Atahualpa, pero poco se sabe de Nenet. Él es conocido por todo, pero ella...
0: Chupanqui, estamos hablando.
1: Claro, pero ella quizás solamente por él. Y entonces, bueno, este espectáculo coral va a rescatar a esta figura, la de Nenet, que fue su compañera de vida, colaboradora artística y coautora de numerosas composiciones de Atahualpa Chupanqui. ¿Viste que dicen que siempre detrás de un gran hombre hay una gran mujer?
0: Sí, medio bueno, machirula la frase, pero bueno.
1: Pero eso es se verdad. Dice en estas épocas, no
0: también,
1: en estas de actuales, en esas épocas...
0: En esas época se
1: decía, ¿no? Y evidentemente, detrás de Atahualpa había una gran mujer, que es Nenet, y su nombre siempre permaneció en las sombras, oculto.
0: ¿Y quién es Nenet?
1: Incluso detrás de un seudónimo que firmaba las obras, Pablo del Cerro.
0: Pobre, porque no podía ni firmar como mujer.
1: No, es una historia alucinante la de Nenet. Yo le agradezco mucho a Loli González Russo que me hace llegar esta historia y me cuenta que este próximo 13 de junio, en el Teatro Real, se va a presentar en un espectáculo coral una visión distinta de Nenet que va a recuperar a una de las historias más fascinantes y menos conocidas de la cultura argentina. Historias de mujeres argentinas muy, muy fuertes. Un espectáculo que está inspirado en cartas, en testimonios y en obras que fueron marcando, obviamente, a la historia del folclore nacional. Así que si a vos te gusta el folclore, te gusta la música de Atahualpa, tenés que conocer a Nenet en esta propuesta que combina música, teatro y poesía en el Teatro Real. Dirige Juan Manuel Brarda. Hay arreglos corales de Hugo de la Vega y participan destacados artistas para descubrir a Nenet, la mujer detrás de Atahualpa, que tiene una historia fascinante.
0: ¿Pero cómo será? ¿Tipo musical? ¿Tipo coro?
1: Claro, Nenet. Es un espectáculo musical.
0: Claro, te vas
1: no
0: enterando.
1: No sé si hacen Nenet,
0: claro.
1: Eso no creo.
0: Bueno, pero me trato de imaginar cómo me cuentan quién es Nenet, un coro. ¿Qué dice?
1: Este espectáculo Nenet, se presentó en el Festival Nacional de Folclore de Cosquín. Este espectáculo se presentó en el Festival de Folclore 2026 y ahora llega al Teatro Real este 13 de junio
0: Voy
1: a las
0: a
1: 20 horas. ¿13 de junio es viernes?
0: Es sábado, me parece. A ver,
1: bueno,
0: para.
1: Este 13 de junio a las 20 horas.
0: Si hoy es 9.
1: La entrada cuesta 20.000 pesos.
0: Ah, bueno.
1: La entrada cuesta 20.000.
0: Está bien, lo vale, gente con talento.
1: Sí, sí, sí. Si quieren saber más, pueden entrar al Instagram del Teatro Real, que es Teatro Real CBA, y ahí buscan Nenet y Atahualpa. Él conocido por todos, ella quizás solo por él. A mí me encanta descubrir estas historias de las mujeres argentinas. Así que sábado 13, 20 horas, en el Real, las entradas cuestan 20.000 pesos.
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0: Bring Your Love se llama este tema de Madonna y Sabrina Carpenter. Ayer Madonna estrenó un corto de 13 minutos donde compagina algunitas de las canciones que salen. Está muy bien hecho, como todo lo que hace Madonna, es muy pro a qué nivel bueno. audiovisual. Se llama Confessions 2 The Film. Y ahí sale Sabrina Carpenter en la parte de este tema. Como anecdótico te puedo contar, por ejemplo, que la parte en la que está Madonna cantando un tema de lo que va a ser su próximo álbum en el baño, ella usa, por ejemplo, el traje del video de Ray of Light. Ese celeste, ¿te acordás? Como lindo. Medio plástico.
1: Plasticoso.
0: Bueno,
1: vamos.
0: Ese celeste plasticoso se lo pone ahí. También hay otras partes como muy, no sé, como, no te digo surrealistas, pero como hipnóticas,
1: ¿sí?
0: Donde hay mujeres con las piernas extendidas y le sale como de la entrepierna un rayo láser verde.
1: ¡Ay, Dios mío!
0: Bueno, sí, también es como medio, y hay otras que están como unos humanoides comiendo bananas y aparece su hija. También, la chiquita, ¿cómo se llama? La hija de Madonna.
1: La hija de Madonna.
0: Que es la morocha.
1: La morocha,
0: esa,
1: de cejas gruesas.
0: De cejas gruesas y cara fuerte, como de carácter fuerte. Bueno, Guadalupe me sale, pero no es Guadalupe. Bueno, la hija de Madonna. Así que estrenó The Film, este cortometraje centrado en 6 de los temas que van a componer el disco. Dirigido por una pareja de director, Lola. Okay.
1: Lourdes, en realidad.
0: Y sale Kate Moss y salen grandes como artistas como del mundo LGTB, digamos de viste de drag queens o transexuales. Uh-huh. Es un video que es está bueno, la verdad.
1: Bueno,
0: a los que les guste la fotografía pongan Madonna Confessions 2 The Film y lo van a ver en YouTube, ha estrenado en el día de ayer.
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0: Está sonando We Are Young a las 11:45 minutos. Recordamos esta información importantísima. Activaron la alerta Sofía por la desaparición de Luciana Barrios Alarcón, una adolescente de Colonia Carolla. Desde ayer lunes al mediodía no se sabe nada. Llevaba un jean, zapatillas blancas con verde, un buzo azul. El Ministerio de Seguridad de la Nación está solicitando máxima colaboración para quienes la hayan visto, la vean por la zona o en otros lugares. Alerta Sofía activa por la desaparición de Luciana Barrios Alarcón.
1: Bueno, la foto y toda la información está en Cadena 3 y en nuestras historias también. Si rápido quieren verla, está en historias de Cadena Hit. Ya pueden repostear. Está bueno que todos compartamos. Cada uno en sus historias, ¿eh? Bueno, 11:46 pasa esto, pero también pasan otras cositas que te contamos en el Salpicón de Imprescindibles. Hoy con Fantino, que tomó la decisión de dejar, renunciar al streaming de Real Dueño, viste que tenían como un triángulo ahí,
0: ¿sí?
1: Real, Canous y él, porque se cruzó feo con Vivi Canous. Entonces decidió, días después, maduró el fin de semana la decisión y hoy anunció que deja ese programa, por lo menos ese canal de streaming. Paro y asambleas en la TV pública. Andino se tuvo que peinar solo, el jopo,
0: y
1: te
0: bueno,
1: cuento todo.
0: Nos ha pasado a todos.
1: ¿A vos te ha pasado alguna vez?
0: No pasa nada, sí.
1: Ok. Y el extraño casamiento de Sofía Jujuy Jiménez con su novio. Arrancamos por acá, que la amamos a Sofía Jujuy.
0: No.
1: Porque estaba en el streaming. No, mentira, no la amamos, pero.
0: Es intensa mi alma, ella.
1: Toda la gente que es como fan de todo y muy intensa y qué sé yo. Y fíjate cómo se casa, que más bronca nos va a dar todavía. Le pregunta a Lizardo Ponce en el streaming si ella, cuándo iba, si había planes de formalizar, y ese, bueno, dice, no, con Guti en realidad ya nos casamos, dijo Jujuy. Fue algo íntimo, no le conté a nadie porque estábamos solos en una iglesia y nos casamos ahí en silencio. Y bueno, y Lizardo le dice, bueno, pero si vos tenés que poner soltera, digamos, en el día de hoy, no estás casada. Y ella dice, bueno, no, en realidad no, porque nos miramos y le dije, amor, quiero que seas la persona que me acompaña el resto de mi vida, de acá el resto de mi vida. Fue un casamiento.
0: ¿El otro qué le iba a decir con lo intensa que bueno, él? Le dijo, y sí, dale.
1: El porque otro ya sabe y vive en Salta, por eso relación a distancia y no van a convivir nunca, ¿viste? Es un salteño bien.
0: Qué malo.
1: Es un salteño bien. ¿Viste que en Salta hay como gente muy bien?
0: Sí, me imagino que ella está con uno extremadamente bien.
1: Extremadamente bien. Guti, fue un casamiento para nosotros, súper íntimo. Y el anillo que tengo es este, acá, lo mostró el anillo. A ver, te lo muestro ahí, mira. Ay, ¿dónde está? Estaba por acá. Bueno, un anillo como
0: un infinito.
1: Un infinito. Reveló que el casamiento fue íntimo y simbólico. Para mí fue simbólico, estuvo buenísimo y me encantó, dijo. Asegurando y dejando en claro que más allá de los papeles, los dos eligieron sellar su compromiso en la iglesia ante Dios. O sea, ¿quién te casó? Cuando le pregunten.
0: Ella misma.
1: Ella va a poner casada y va a poner, sí, yo y Dios.
0: Claro, ella
1: ponele
0: misma. Bueno.
1: Yo, Guti y Dios, un solo corazón. Una cosita así, ¿entendés?
0: Claro.
1: Como si fuera la Santísima Trinidad.
0: Sí, sí,
1: capaz
0: sí.
1: Que
0: tiene
1: flashó
0: validez para ellos, emocionalmente.
1: Emocionalmente. Y bueno.
0: Bueno, que sean felices
1: que sean
0: cada
1: felices,
0: uno.
1: Sí, la verdad que sí.
0: Mira
1: que
0: vos. Felices.
1: Bueno, vamos a escuchar qué motivó la salida de Fantino, por favor, te lo pido. Fantino, enardecido con esta pelea con Vivi Canous que había ocurrido la semana pasada, y se hartó y dijo, me voy.
2: Creo que a veces algunos ambientes en los que me manejo me vuelven un poco psicótico y me tocan un botoncito psicótico y termino hablando como psicótico y diciendo,
3: ¿estás diciendo
2: cosas
3: psicótica? Porque para mí es más psicótico tu presidente que yo. O sea, ¿me estás diciendo que soy psicótica por lo que estoy diciendo? No puedo,
2: no,
3: pensar,
2: Vivi,
3: está bien, pero estoy relatando lo que pasa en las redes,
2: pero vos tenés,
3: estoy contando la realidad.
4: No, arrancó aclarando que no era con vos, ¿eh? La primera frase que dijo fue,
3: no importa, pero digo, no es de psicótico decir lo que está pasando en la Argentina o decir que Santiago Caputo,
4: no, pues tampoco dice,
3: se
4: eso
3: pelea con
2: Vivi,
3: no,
2: ¿tenés,
3: no,
2: ganas,
3: pero
2: de escuchar o tenés,
4: no,
2: ganas,
4: pero,
2: de hablar?
3: Tengo
4: no,
3: ganas de escuchar, pero también no me podés autorizar vos a que yo hable o que interrumpa.
2: Pero vos no vas a poner en mi boca,
3: no,
2: las palabras
3: vos decís
2: que vos crees que yo dije.
3: Que le hace bien la interna al gobierno.
2: Y
3: yo
2: si lo
3: creo
2: pienso
3: que le haga,
2: yo, ¿cuál
3: está
2: es
3: bien,
2: el problema?
3: Pero yo te cuestiono, te digo, ¿de verdad te parece que le hace bien,
2: sí,
3: con todos los quilombos
2: sí, de verdad,
3: que tenemos?
2: Sí, creo que hace bien, les eleva la competencia. Sí, está, exactamente.
3: A ver,
2: sí,
3: amplíamelo porque no lo entiendo.
2: Lo que pasa es que yo quería ampliar otra cosa y
3: no,
2: vos
3: ahora lo amplias, pero
2: no,
3: por favor, contame eso.
2: Sigan ustedes, los escucho un ratito. Cuando haya un ratito. No, pero nada, acá los escucho un rato. Pero Vivi, no te enojes.
1: Abandonó el móvil.
3: Vivi.
5: Te agradezco un montón, chicos.
2: Pero yo no te
1: dije.
2: Pero
1: ¿en
2: qué momento dije yo?
4: Vivi, no, no, no.
5: Habla tranquilo, sí.
1: No, nadie le dijo. No, él dijo, ¿cómo dijo? Para. ¿Cómo dijo Fantino? Para.
2: Creo que a veces algunos ambientes en los que me manejo me vuelven un poco psicótico. Y me tocan un botoncito psicótico y termino hablando como psicótico y diciendo cosas.
3: ¿Estás diciendo psicótica? Porque para mí es más psicótico.
1: Bueno, esto viene de antes. Hay que ver el contexto de cómo viene. Porque ella salta y se atribuye la psicosis. A ver, la psicosis es la pérdida de contacto con la realidad, básicamente. Uh-huh. Salpicón, ¿cómo sería? Psiquiátrico.
0: Sí.
1: Salpicón psiquiátrico. Las personas que experimentan tienen dificultades para distinguir entre lo que es real y lo que no es. Sus características principales son alteraciones de la percepción, el pensamiento y la conducta. ¿Viste que okay. un psicótico es la gente que por ahí empieza a escuchar voces o gritos adentro de la cabeza? Eso. Qué feo, sí, la verdad que sí. O responden, empiezan como a hablar solos. Mm. Yo capaz que sea medio psicótico porque hablo solo en la calle, pero respondo a mis propios pensamientos. ¿Vos no lo hacés?
0: Decime sí,
1: que
0: hablo sola, sí, también.
1: Todos tenemos un grado de cada cosita. Yo cuando le dije a mi psicólogo barra psiquiatra, doctor Cardo, que es lo máximo, él me dijo que todos tenemos algo de neurótico. No, de psicótico no hablamos, pero yo
0: de
1: le digo,
0: neurótico.
1: Yo soy neurótico, y me dice, sí, todos somos neuróticos. Y en algún grado hay
0: se
1: como...
0: Se me confunden igual las definiciones.
1: A ver, ¿querés que
0: las
1: te diga
0: que estudiar
1: qué
0: bien,
1: característica tiene un neurótico? Pará, vamos a ver, neurótico.
0: ¿Cómo era la otra el que había hecho la
1: psicóstico son? No, la callejón era psicopático.
0: Psicopático no sé cuánto.
1: Narcisista psicopático. Y un neurótico es una reactividad emocional intensa y una tendencia a percibir situaciones cotidianas como amenazas o estresantes. Sí, soy re neurótico. A diferencia de otros problemas graves, conservan en contacto con la realidad, pero sufren un gran desgaste psicológico.
0: Neurótica, sí, a morir yo también.
1: ¿Vos también?
0: Y un poco, sí, pero todos somos un poco neuróticos.
1: Sí, todos, todos.
0: Coincido con tu psiquiatra.
1: Claro, pero lo manejas muy bien, no lo exteriorizas. Yo como soy más exterior, lo exteriorizo. Soy más border, digamos. Vos te controlás un poco.
0: Depende,
1: va por dentro,
0: depende.
1: La procesión,
0: pero
1: va por
0: no
1: dentro.
0: Sé qué es peor.
1: No, explotás por dentro. Es peor, es mejor sacarlo
0: es
1: porque
0: mejor
1: si
0: sacarlo,
1: no.
0: Te juro.
1: Viste que te dice la gente, si no, se te hace un cáncer.
0: Ay, Dios, cancelo, por
1: bueno,
0: favor,
1: obvio.
0: Te pido.
1: Yo te digo las barbaridades que habla la gente.
0: Sí.
1: A boca de jarro, que
0: a
1: te tiran
0: boca
1: de jarro, un tubo.
0: Como si fuese la
1: claro,
0: verdad
1: como
0: absoluta.
1: Si fuera, te tiran un tumor así como si te tiran una naranja para exprimir. ¿Qué les pasa? Cálmense un poco. Bueno, y cerramos el salpicón. Si tenés en una mano, pará.
0: Sí.
1: En una mano en el precipicio a Fantino y Canosa, ¿quién salvas?
0: Fantino, yo lo salto porque, yo lo salvo a Fantino.
1: Porque jugaba al tenis con tu
0: que
1: papá.
0: Jugaba al tenis con mi papá.
1: Bueno.
0: Lo salvo a Fantino, sí, sí.
1: Asambleas y reclamos. Yo, ay, qué difícil.
0: Vos la soltás a la Canosa.
1: No, yo la salvo a la Canosa porque nos ha dado mucho.
0: No.
1: En la tele, digamos, como, digamos,
0: yo
1: bardera.
0: Salvo a
1: no, yo Fantino que vaya.
0: Y tampoco es santo de mi devoción, pero lo salvo a Fantino.
1: No, la salvo a la Canosa. Que es mala, igual, pero sirve un poco. Su maldad sirve para algo en el
0: para
1: mundo.
0: Para el salpicón te sirve.
1: Y sí, porque hay oscuridad y luz en la
0: ay,
1: vida.
0: Ay, Dios mío.
1: Te meto todo. Bueno, hashtag asambleas y reclamos en la TV pública. Nadie habla, pero en la mañana de ayer Andino se tuvo que peinar el jopo solo en el programa.
0: ¿Bien o no?
1: No lo vi. Su equipo, peinados, maquillados, todos estaban de paro. Y justo le tocó el paro a él. Parece que hay reclamo salarial. Estamos viendo, están
0: peinadores
1: viviendo.
0: Peinadores y maquilladores.
1: No, de toda la parte como del back.
0: Okay.
1: Peinadores, maquilladores,
0: técnicos,
1: técnica.
0: Okay.
1: Hay paros de 3 horas. Y la situación también demora el programa de salida al aire que iba a salir ayer de Eliana Calabró, que va a estar en la TV pública. Fíjate vos, la Chicuilines va a arrancar recién el 15. Se anunciaba para ayer, pero el 15 si todo mejora. 5:30 p.m, un programa de Calabró. Y también se demora la llegada, fíjate vos, las figuras de la TV pública. Cristian Sancho y Celeste Muriega para un ciclo dedicado a la sexualidad que se va a llamar De a Tres. Y también hay dudas sobre qué pasa con Gabriel Corrado, que estaba en la TV pública haciendo un programa de mañana. Fue reemplazado por Débora D'Amato, que quedó libre después de su paso por A la Tarde de América, el de Karina Masoko. Goody, eres Goody, Ventura es Goody. Que Débora D'Amato, ¿sabes cuál es? La una que pelo cortito, bueno. Que fue mamá soltera, por vientre o algo así. Y bueno, le deseamos lo mejor también. Bueno, nada, situación complicada en la tele por problemas salariales. Y le deseamos lo mejor, que se compre un spray, algo.
0: Sí, porque la realidad es que
1: Fantino.
0: La tele se hace con un montón de personas.
1: Claro.
0: Y que...
1: Contanos.
0: Sobre todo... No, pero es verdad. Digamos,
1: no,
0: la gente que está
1: verdad,
0: en técnica y demás está muy lejos de a lo mejor de percibir...
1: Súper lejos.
0: En Buenos Aires el sueldo que puede llegar a percibir una figura, un conductor, un no sé...
1: Corrado.
0: ¿Quién? Claro.
1: Un Andino.
0: La realidad del trabajador que está atrás es muy diferente a esa. Entonces también
1: exacto.
0: Por eso paran, ¿no? Obvio.
1: Obvio. Bueno, así que nada. Salpicón de imprescindibles. Noticias que sabemos. Cambios que van, que vienen. Pero cómo la gente da portazos en Buenos Aires, ¿no? Cómo es como... ¡Fra!
0: Y se van y vuelven, pasan de un canal al otro. Y bueno, está bien.
1: A mí me dijo una vez
0: saludable.
1: Una sabia locutora que le mando un beso. que se llama Rebeca Bortoleto, que me dijo, la puerta de los medios es una puerta giratoria.
0: Muy buen consejo dato. Ese.
1: Como diciendo que estamos girando siempre.
0: Hay que ser buena gente porque...
1: Todos nos conocemos con todo y además como que podés terminar, digamos, hoy aquí, mañana allá, pero volver de nuevo al aquí. Exacto. O irte mañana al allá.
0: Compartimos.
1: Bueno. Pero viste que después todo borrón y cuenta nueva también un poco, ¿o no? ¿No se hace? ¿O hay rencores? ¿O este es prohibido en tal lugar?
0: Y qué sé yo.
1: Qué sé yo, no sé. Depende quién.
0: Hay otra frase que dice, para quedar bien siempre hay tiempo. Pero a mí me parece que...
1: ¿Qué significa esa que no la entiendo?
0: No, como que para... eso, que para quedar bien siempre hay tiempo.
1: Como que siempre se olvidan los...
0: Claro.
1: Siempre se olvida algo como que...
0: Yo no pienso en eso. Pienso
1: yo
0: que...
1: estoy un poco con esa también, ¿eh?
0: No, yo no. Yo pienso que uno tiene que ser buena gente.
1: Porque cuando les cuando el que conviene, nos olvidamos de todo, que venga, qué sé yo, ¿entendés? Pero este no fue el que, qué sé yo, te clavó un juicio laboral. Bueno, no. Nos olvidamos de todo. No sé, me parece. ¿Cómo es que la frase decía de nuevo así toma sentido?
0: Para quedar bien siempre hay tiempo.
1: Para quedar
0: yo
1: bien.
0: No coincido, pero bueno.
1: Santa Mariana de Asís. Bueno,
0: no, porque ahora después en privado te pongo otros ejemplos.
1: No. Yo estoy un poco entre las dos, qué sé yo. Pero la realidad me muestra cosas también. ¿Viste? Salpicón de imprescindibles. Noticias que sabemos no te cambian la existencia, pero de las que no nos gusta quedarnos afuera.
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0: sonando este tema, somos de Babasónicos, es el tema Salpicón Muñeco de Haití. 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
0: Primero, lo primero.
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0: Se vaya.
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0: principales títulos del mediodía.
1: Está activa la alerta Sofía por la desaparición de Luciana Barrios Alarcón. El Ministerio de Seguridad de la Nación solicita máxima colaboración de la ciudadanía. La menor desapareció ayer lunes en la localidad de Colonia Carolla. La buscan también en Corrientes.
0: Docentes universitarios realizan un paro de una semana en todo el país. Sigue el reclamo para que se aplique la ley de financiamiento universitario y se actualicen sueldos. La medida será del 16 al 20 de junio.
1: Mundial 2026, cuenta regresiva. El cuerpo técnico del seleccionado argentino baraja nombres para el reemplazo de Valerdi. Los futbolistas bajo la lupa de Lionel Scaloni son Nicolás Capaldo y Emiliano Buendía.
0: En Córdoba tenemos a esta hora cielo cubierto, temperatura 12 grados 2 décimos, la humedad del 80%.
1: La máxima pronosticada para hoy es de 16 grados con el cielo cubierto.
0: En toda la Argentina, hora 12:17 minutos.
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0: Sonando las pastillas del abuelo una contra otra, lo que estamos escuchando en Cadena Hit, el mediodía de la radio con Enrique Iglesias, de Semer Bueno, antes bailando, y ha llegado el momento que estabas esperando, el momento de la palabra clave del día de hoy, para que sepas cuál es la clave, para que vos te vayas a Cetrobar y pidas lo que quieras.
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0: Sonando el Cuarteto de Nos, divino tema, cuando sea grande, me gusta. 12:37 del mediodía, mediodía que no repunta en cuanto al sol, la fiaca, la modorra, hay que ponerle nada, actitud corporal y orgánica, digamos.
1: Me
0: porque
1: encanta.
0: Nada te ayuda.
1: José en el mensajero dice, chicos, estamos escribiendo la palabra cetrogar de la semana en la heladera con mis hijos Tiziano y Martina.
0: ¡Qué lindo!
1: Porque necesitamos urgente un termotanque, así que nos estamos bañando con agua fría y no es mentira. Saludos, dice Anabel, que va anotando ahí en la heladera todos los días la palabra de cetrogar.
0: No, pero calienten un poco con un cacharrito y pongan una palangana, algo. Con agua fría es un sufrimiento. Que no tienen para que si tienen... que no tienen termotanque. ¿Cómo
1: no tienen
0: hacer?
1: Termotanque. Tenés que hervir el agua en la hornalla, no sé.
0: En la pava eléctrica.
1: Sí, en la hornalla, con gas.
0: Claro, eso...
1: Después la pones en un
0: No
1: frontón.
0: Inhabilita el termotanque, no.
1: No, porque
0: llama. Bueno, no nos hagan tanta escena.
1: Sentir mal.
0: Claro, porque me siento como, ay, no, démoselo ya, por favor, hagamos una.
1: Chicos, los escucho todos los días desde San Luis Capital. Quiero saber cómo hago para participar del concurso Oyente Posta. ¿Yo puedo desde San Luis? Sí, claro. Tenés que ir anotando la palabra todos los días.
0: Sí, cualquier cosa, en el cetrogar más cercano y te pagas el flete, qué sé yo.
1: Exacto.
0: ¿Entendés?
1: Pero participen todos. Vas anotando y el viernes, cuando habilitemos el mensajero con el hashtag posta, vos nos mandás tus datos, un mensaje con tus datos, tu teléfono y participás.
0: Briana dice que está laburando en un hotel de lujo de Villa... ¡Ay, ella! De Villa General Belgrano, como agente de reservas y nos espera. Bueno, contanos, ¿dónde es? Mandanos la invitación, algo, porque con un mensaje hacia el aire no hacemos nada.
1: Mandanos el detalle,
0: claro,
1: más detalle.
0: Mandanos el detalle y todo. ¿Qué incluye? Pensión completa, vení, te vamos a hacer masajes.
1: ¡Ay, qué hermoso!
0: ¡Qué lindo!
1: Necesitando. Bueno, escuchen, en un ratito sorteamos las entradas para Guasones, que es el super premio de esta hermosa mañana, así que atentos a los que han participado.
0: Es cierto, con el hashtag Guasones es este
1: sábado
0: en...
1: Plaza de la Música.
0: Buenísimo. Así que tenemos un mega concurso para que ustedes
1: participen.
0: ¿Sábado
1: o el viernes? Es el 12. Viernes.
0: Es el
1: viernes 12.
0: ¿Sí?
1: Viernes 12.
0: ¿Y el sábado qué teníamos?
1: El sábado tenemos que ir al espectáculo de Nenet y Atahualpa en el Real.
0: Exacto, Nenet. Bueno, che, ¿escucharon la canción de Ulises Bueno? ¿Qué les pareció?
1: ¿El mundial?
0: Sí.
1: Bueno.
0: Y bueno,
1: linda,
0: ¿no?
1: Linda.
0: Como además, como una cumbia. Medio mitad de camino entre cumbia y cuarteto, no,
1: sí.
0: no llega
1: bueno,
0: a ser cuarteto.
1: Ya nos vamos a encariñar y lo vamos a cantar porque full escaloneta ya arranca
0: sí.
1: El mundial.
0: Escaloneta mundial. No es. No es una que era, qué sé yo, no
1: Ponle
0: sé.
1: Ponle un poquito, bueno.
0: No.
1: Ok.
0: No. 20 minutos, llegamos a la 1 de la tarde, amigos.
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0: Ahí estamos escuchando esta canción de Yatra, Lo que me pasa con vos, un Yatra romantic style in the world. Amigos, ¿Lito? Tenemos entradas para el cine para los que participaron en el día de hoy, que van a ir a Cines Dino, como siempre, que nos viene acompañando, Marité Vega, bien. 431, y Emiliano Sánchez, 927. Han ganado las entradas para el cine.
1: Bueno, así espectacular, que, los esperamos.
0: Obvio, los esperamos por acá por la guardia de la radio Alvear 139, mientras entra este remix, a ver qué tal está. De Cédric Gervais, de Lana del Rey. Es Summertime Sadness, la versión
1: qué
0: remix.
1: Temazo.
0: Sí, porque la alenta, si no, con el día como
1: con
0: está y todo.
1: Y es un montón.
0: Un montón.

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0: Sonando la señora Dua Lipa con Maná y con Fer, bueno, de Maná, obvio. Sí. Oye, mi amor, qué bueno.
1: Esta linda versión, que todavía no la podemos ver a Dua Lipa con su vestido vestidísimo de novia del día de la villa italiana ahí en Palermo.
0: Y pero el que tenía la espalda al aire no es ese.
1: Esa
0: que estaba
1: es la
0: charlando.
1: De la preboda, que fue el viernes. ¿Qué sé yo? Como que hacen preboda, boda y posboda. ¿Cuántas cosas que hay que pensar? Es muchísimo, ¿no?
0: Claro, pero será como magnífico el de la boda, será como con
1: no
0: cola. Medio...
1: Yo si un día me caso, voy a hacer solamente el de la boda, no voy a hacer preboda y
0: posboda. ¿Y vas a tener cola que te lleve alguien la cola?
1: No,
0: ay, Mariana,
1: no,
0: sí.
1: No, qué fiaca, no.
0: No, que te haga ya alguien, que niños que te lleven, niños
1: la
0: rubios.
1: La cola no se usa más eso, que te lleven la cola.
0: Bueno,
1: sí.
0: Vos volvélo a imponer.
1: ¿Vos decís?
0: Sí.
1: Ay, no sé, bueno.
0: Hacétela igual, hacete la pluralidad de razas del mundo y que haya niños de todas las razas, digamos. Tipo un...
1: ¿Pero de dónde saco la gente?
0: La Shakira, y pregúntale a Shakira. Que...
1: Ay, no, yo sí me caso, quiero hacer algo más sencillito, Andrés. Más tranqui.
0: Pero una cola sería
1: buena. Te puedo sorprender,
0: bueno.
1: Un día esto te puedo sorprender.
0: Una cola.
1: Bueno, ¿tenemos ganador de guasones?
0: Tenemos ganador de guasones, vamos.
1: Guasones, Rocky Blues en vivo. Llegan a la Plaza de la Música, Guasones, este viernes 12 de junio.
0: Guasones, viene y te lo presenta Cadena Hit. Tenemos entradas para vos.
1: Gana el mensaje que dice hashtag Guasones. Hola chicos, acá desde Carlos Paz, picando la piedra y riéndome con sus ocurrencias. Me encantaría ganar la entrada para alegrar la semana. Un abrazo grande. Soy Gino Poncio, el Gino de Carlos Paz.
0: Gino Poncio, genial, ha ganado para Guasones. Entonces, Gino, directamente te mandamos las entradas por QR, no tenés que moverte ni siquiera de Carlos Paz.
1: El viernes te las vamos a mandar, ¿sabes, Gino?
0: Claro, el Gine, el viernes, Gine.
1: Tómate un gin.
0: Tómate
1: con
0: un gin.
1: Gino, el Gine, y ponete los jeans.
0: Claro.
1: Y venite a ver Guasones el viernes.
0: Genial.
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0: sonando Catupecu Machu con Magia Veneno. Amigos, hemos llegado al final del día de hoy. Mañana volvemos a las 9 de la mañana.
1: Mañana volveremos a hacer otro programa, mañana miércoles, y gracias por estar del otro lado, queridos oyentes de la HIT.
0: Muchas gracias a todo nuestro equipo que labura muy, pero muy bien, los musicalizadores Ale Oliva, André Moya y también Rafa Jaime.
1: Gracias, Fer Rojas, en la producción con Fer Barea.
0: Nosotros somos Mariana Saña, Andrés Mansur, ha sido un gusto habernos acompañado. En este día gris le ponemos nuestro color que irradia nuestra voz y nuestra aura.
1: ¡Ay, ella!
0: ¡Chao!

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2: Como está la danza de la lluvia, debería existir la danza del sol. Bueno, vamos a ver si esta canción lo hace posible.

12 grados 2 décimas la temperatura a esta hora en Córdoba capital, 86% la humedad, viento del este noreste a 10 kilómetros en la hora. La visibilidad es óptima, el cielo está cubierto. Solcito para hoy, es muy difícil. Hay pronóstico de cielo mayormente nublado. Solcito para el miércoles, nublado. Solcito para el jueves, recién te lo puedo prometer para la tarde-noche del jueves 11. ¿El viernes? No, bueno, pero esto parece un chiste. El viernes va a estar nublado. Para hoy máxima de 17 grados. Que sea un gran martes. 14.5 minutos en Córdoba y en toda la Argentina. 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

Te digo que la de Mauricio Palacios, sobre todo me gusta porque es como la de Diego Torres. Entendemos qué dice. Capaz que Katrina and the Waves nos estaba mandando a freír churros, por más que la canción se llame Walking on Sunshine.

0: lindo, qué cosa.
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0: junio, es el día del primo, es el día de los primos, es el día internacional de los archivos. Y le quiero mandar un beso grande a mi queridísima amiga Lucy Egel, que era una genia imitándolo al Pato Donald.
1: Cosas interesantes que hacíamos en la facultad.
0: Es el día del Pato.

0: dueños del ritmo, cruzando el charco. ¿Cómo venimos de brindis? De hecho, en esta canción va a haber un brindis al final. Y en la que viene, destapan un champán.
1: Siempre seremos amigos.
2: ¡Salud!
0: ¡Qué mediodía interesante!

0: Reik, Wisin y Yandel. Duele. Desgarradora la canción.
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0: La cosa es así. Estuve en Buenos Aires, tenía que hacer un trámite, tenía un turno. Y si uno se pone a pensar en un trámite, en un turno, hay una cuestión imprescindible. Es el DNI. Pues sí. Bueno, te podés olvidar muchas cosas, podés perder muchas cosas, pero nunca podés perder de foco el DNI, porque es la llave, lógicamente. Ustedes ya me conocen, saben a dónde va a terminar esto. Para abrir todo, porque aparte te hace un viaje de 500 horas hasta Buenos Aires para cumplir con un turno, para un turno asignado desde un tiempo, y tenés que cuidar el DNI. Bueno, lo perdí. Sí, lo perdí. Fui a Buenos Aires. ¿Cuántos kilómetros nos separan? ¿700? ¿Cuánto hay Buenos Aires de Córdoba? Párrafo aparte. Después lo encontré. Ese es otro capítulo que tiene un costado, si se quiere, un poco increíble, que les contaré para no extenderme demasiado. Pero bueno, estuve en Buenos Aires en un turno y perdí el DNI. Y creo que, al ser no la primera vez ya, creo que, siento que es como algo en lo que soy buena. En perder DNI o documentación imprescindible para llevar adelante cualquier tipo de trámite. ¿A qué voy? A que nuestra productora, siempre genia, siempre iluminada, diseñó un hashtag para que ustedes completen. Yo pondría eso en perder documentación, pero cada uno tiene que ser absolutamente libre de completar ese hashtag con lo que quiera. El hashtag es el siguiente: soy crack en. Algunos pueden decir, como yo, perder documentación en lugares en donde no debería, en momentos en los que no debería y a 700 kilómetros de tu casa. Otros a lo mejor dicen, mira, soy crack en sacar manchas. Y está bien, es lógico, es perfecto. Así que me gusta porque es un tópico en el que o hacemos catarsis como yo o alimentamos un poquito el ego. Y eso está muy bien. Reitero, para que ustedes completen con lo que se les cante. Esto es totalmente abierto. ¿Sí? Bueno. Soy crack. ¿En qué?

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o esta propuesta que ha generado nuestra productora, porque no es momento de escatimarle a la autoestima. No, al ego tampoco. Soy crack como peluquero, dice Luis, que nos escucha desde Villa Alderde. Esa es la actitud, sí. Soy crack en tomar decisiones malísimas. Soy ese Jorge. Maya. Soy crack en... Y completa el hashtag con... En tener paciencia con los clientes. En cocinar con cualquier cosa que encuentre en la casa para no salir. Tengo mucha imaginación.

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0: Harry Styles, American Girls. 14:48.
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0: Un dato que nos deja Jenny en el mensajero en la aplicación de Cadena Hit. Dice, se dio vuelta un camión antes del Puente Nuevo. Está atravesado sobre la Ruta 9 Norte hacia Jesús María. Esto nos cuenta hace minutos nada más. Y ahí nos envía una foto de lo que es la zona, de las demoras que ha generado este accidente en la zona. Reiteramos, se dio vuelta un camión antes del Puente Nuevo. Está atravesado sobre la Ruta 9 Norte hacia Jesús María. Y sumamos más info de servicio que tiene que ver con el tránsito, pero esto aquí en la ciudad. Hay un corte total en una arteria fundamental de la ciudad, como es la avenida Juan B. Justo, y esto es por 30 días. La Municipalidad de Córdoba inició la reparación de un colector cloacal y el tránsito permanecerá interrumpido entre las calles Cortázar y Yadarola. Reitero, calles Cortázar y Yadarola. Esto va a tener una duración estimada de 30 días.

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2: Continúa la búsqueda de Ailén Barrios Alarcón, la adolescente de 15 años, de la que nada se sabe desde ayer al mediodía cuando salió de la escuela en Coronia Carolla y por lo cual se activó la alerta Sofía. Claudio Barrelier pasó a pabellón común luego del alta. El principal acusado por el femicidio de Agostina fue trasladado del hospital a una celda aislada en la cárcel de Bower y quedó bajo vigilancia las 24 horas. En deportes, Jorge Sampaoli será el nuevo director técnico de Talleres, el ex entrenador de la selección argentina de último paso por el Atlético Mineiro de Brasil. Llegó a un acuerdo con la dirigencia encabezada por Andrés Faz y será su primera experiencia en la máxima categoría del fútbol argentino. Y sumamos información de servicio en relación a lo que un oyente nos contaba recién. Hay comunicación de la policía de Córdoba, hay un corte total por siniestro vial. Esto es en la Ruta Nacional 9, en el kilómetro 746 en Colonia Carolla, desvío por la calle Pedro Patat Sur. Títulos, los más importantes, a las 3 de la tarde y un minuto.
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0: Recién prendes la radio, tenemos un hashtag que es como el disparador de una oración que cada uno puede completar a gusto y piacere. Brenda dice: soy crack en romper los huevos. Digo, ¡epa! ¡Epa! ¡Qué boquita! ¡Qué boquita! No dice, pero literal. No sé cuántos maples ya se me cayeron por querer bajar todo el auto en un solo viaje. Los huevos me ven y tiemblan, dice Brenda. Soy crack en tejer y buscar detalles. Mensajito de Ivana. Andrea, a lo mejor hay alguien más que se sube a este bondi. Soy crack en hacerme la cabeza con cosas que nunca pasan. Hay un hashtag elaborado por nuestra productora en el que cada uno puede poner lo que quiera. Puede ser algo, si se quiere, positivo, algo que le salga muy bien, o algo que, como recién yo me citaba ahí en primera persona, cosa que, a ver, pierdo el DNI con mucha facilidad, pero pierdo el DNI en momentos en que el DNI es imprescindible, entonces ya siento que es como una virtud. A ver. Soy crack en vivir intensamente mis días a mis 73. ¡Qué grande, Cris! En dejarme una carpeta con toda la documentación personal de todos y del vehículo para pasar una frontera hacia Chile. Soy el mejor. Está bien. Está muy bien. En pilotearla cuando me mando macanas. ¿Alguien más que quiere sumarse?

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contexto de esa respiración. A pesar que estaba respirando de nuevo. 12 grados 8 décimas. 83 el porcentaje de la humedad de esta hora. Viento del noreste a 10 kilómetros en la hora. La visibilidad es óptima. El cielo está cubierto y el pronóstico anticipa que vamos a llegar a 17 grados. El cielo está nublado y hay 0% de probabilidad de precipitaciones. Nos extendemos al miércoles 10 con mínima de 12, máxima de 17. Un día que también va a estar mayormente nublado. Pedro Sampaio de Brasil con Emilia. Jet Ski 1523. Los dejo con Prince Royce.

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1: Perdón si no, no te llamé. Es que me acuerdo de tu carita, pero tu nombre me lo olvidé y no sé por qué.

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Soy crack en agarrar los peores viajes. Mal pagos o las calles hechas bolsas. Eso dice Ezequiel, que nos escucha siempre. María, podríamos torcer esa suerte, ¿eh? Soy crack en no ganar un sorteo. Unas entraditas al cine. Sí, sí, me gusta. Soy crack en tenerle paciencia a mi perra, a María Cuquita, excavadora serial, cavadora serial. Pero la amamos igual, que tengan todos una muy buena tarde. Silvina, en darle fiado a la gente que cuenta tristes historias y que me dejan deudas. Octavio, soy crack en ganarme entradas para ir a los mejores recitales y sobre todo gracias a vos y a la HIT he podido ir a ver recitales tremendos. ¡Qué bueno! No, felicitaciones. House Tour. Wow. Directo al corazón.

0: cortitas del Mundial. España cumplió y venció con autoridad a Perú en su último amistoso. La Roja se impuso 3-1 en Puebla, rotó a todo el plantel y preservó a varias de sus figuras en la recta final hacia el debut mundialista. Argentina enfrenta a Islandia en su último amistoso previo al Mundial 2026. Los dirigidos por Lionel Scaloni vienen de ganarle 2-0 a Honduras. No sé si llego. No, el primer tiempo lo veo muy complejo. El encuentro, que está programado para las 10, será transmitido por Cadena 3. Ataque 77, chance antes, Patricio Rey y sus redonditos de ricota. 2 de acá.
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pam. Que venga. La crudita. 15:57. Soy crack. Llegaron un montón de mensajes. Y me parece que tienen como un poquito ahí de terapia. Esto que imaginó nuestra productora. No saber decir que no. Eso dice Silvia. Llegar tarde, muy tarde. No lo puedo evitar. Besos. Un tema de Chano. Porfa, dice Lu. Meterme en cuentas y vivir pensando qué hacer para pagar. En dictar clases de manejo en Villa Carlos Paz.

0: dice puntualmente el mensaje sobre el nudo de Vélez Sarsfield en el anillo externo. Hay mucho polvillo suspendido. Parece que se cayeron bolsas de cemento y las pisaron. Y realmente es muy peligroso. Gracias. Buen dato para tener en cuenta.
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2: A más de 24 horas sin rastros, ¿qué se sabe de la desaparición de Luciana Barrios? La joven de 14 años desapareció el lunes en Colonia Carolla. Activaron la alerta Sofía y hay un amplio operativo de búsqueda y la investigación no descarta ninguna hipótesis. El gobierno derogó ahora 12, cuota simple y precios cuidados. La medida fue formalizada, eso es lo correcto, mediante la resolución 12/2026 y publicada en el boletín oficial. Hay más de 50 normativas vinculadas al comercio interior. Estados Unidos le prohibió el ingreso a un árbitro, el somalí Omar Abdulkadir Artan, no pudo ingresar a uno de los países que celebrará la Copa del Mundo 2026. Títulos, los más importantes a esta hora. 4:02 p.m.
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2: ¿Tarde con Fiaca? No, esa dirección no la conozco. Somebody.

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Viento a la humedad, viento del noreste a 13 kilómetros en la hora. La visibilidad es óptima, el cielo está cubierto y el Servicio Meteorológico Nacional va a estar difícil. Anticipa para hoy una máxima.

redes sociales, Instagram, a esta hora es tendencia por su nueva función que permite a los usuarios reordenar su cuadrícula de fotos en su perfil. ¿Qué hizo arroba Flavia Locutora? Fue a probar. Y sí, efectivamente, suele ocurrir que a veces llega a algunos dispositivos y a otros no. Van a la cuadrícula de su Instagram, de sería la parte de los posteos, y ahí como que apretás la foto y se despliega un menú de opciones que dice reordenar cuadrícula. Y puedes poner que es una foto de abajo más arriba, cambiar, girar el orden. Bueno, no cambia demasiado, pero a lo mejor una fotito que te quedó más abajo, que te gusta, la podés subir al margen de los que ya están fijados. Instagram es gratis, porque hay algunas cosas nuevas que parece que las va a cobrar, esto no. Así que si es gratis, allá vamos.

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0: Matías, ganador de las entradas de 2 minutos. Estuvo espectacular realmente. Muchas gracias por la compañía. Fue un placer. Qué lindo. Me alegro un montón, Matías. Y Lautaro pregunta, ¿vas a regalar entrada para Guasones? Sí.
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0: Y ahora...
3: Y eso que está bien.
0: El viernes, esta banda que amamos, viene a Córdoba el viernes 12 a las 9 de la noche, se presenta en Plaza de la Música. Y tenemos dos invitaciones. Un oyente se va a llevar dos entradas. ¿Qué es lo que tienen que dejar? Los necesito atentos acá. 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
0: La comodidad es un bien muy preciado. Si te llegan al celu, te agradece. Amigos, Guasones, con rock y blues en vivo. Llega a Córdoba y hay dos entradas esperando.

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0: Facundo Tello será el encargado de abrir el debut de Canadá en el Mundial. Los locales jugarán por primera vez, jugarán por la primera jornada del Grupo B, eso es lo correcto, de la Copa del Mundo entre Bosnia y Herzegovina el próximo viernes 12 de junio. No queda nada. Acompañarán a Tello los jueces de línea Juan Pablo Velati y Gabriel Chade, en tanto que el VAR estará a cargo de Hernán Mastrangelo. Un argentino, Facundo Tello, será el árbitro del partido inaugural en el Mundial. Madonna, Sabrina,
1: Madonna.
0: Bring your love.
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0: Uy, uy, uy. ¿Por qué esa expresión? Por los dos lentos que vienen. ¡Ay, ay, ay! Antes de eso, vamos a saludar a quienes nos escuchan en Tupungato, Mendoza, en el 105.3, en San Rafael, también en Mendoza, en el 97.7. Cadena Hit. Cadena Hit en Córdoba Capital. Prepárate, ¿eh? En Córdoba Capital, en el 91.9, me perdí. Es que primero va a estar Elton John y después Memphis la blusera.

0: Gracias por este un montón de nada.
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2: Un verano, Crímenes Perfectos, junto a Cruzando el Charco.

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2: Esto no.
1: Sábado soleado.
2: No, no, para nada. Y esto sí. Lo de sábado soleado no, pero lo de que tenemos invitaciones para Guasones, sí. Y recontra sí. 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
2: El ministro de Seguridad, Juan Pablo Quinteros, acaba de tuitear: encontramos a Luciana sana y salva. La Fiscalía de Jesús María dará detalles de la causa judicial gracias al Departamento Colón, bomberos, DUAR, bomberos voluntarios de distintas localidades, unidades especiales, a la policía, al Ministerio Público Fiscal y a toda la comunidad. Reiteramos, esto acaba de comunicarlo vía Twitter, vía X, el ministro de Seguridad: encontramos a Luciana sana y salva.
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1: 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Flavia de la Mayore, horario corrido.

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2: Reiteramos, hallaron sana y salva a la adolescente que era intensamente buscada en Córdoba. La joven había desaparecido el lunes en Colonia Carolla y su caso había motivado la activación de la alerta Sofía. El salario mínimo cayó por debajo de los niveles de 2001 y debería llegar a 1,5 millones para recuperar su valor. Un informe de la UBA y el CONICET advierten que la remuneración básica acumula 10 meses de pérdida real. Más de 570.000 cordobeses tienen mora grave con el sistema financiero. Es algo más del 10% del total del país, donde 5,3 millones afrontan dificultades para pagar su deuda. Títulos, los más importantes, a las 5 de la tarde y 4 minutos.
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0: lado de la línea que esta canción que está sonando ahora en la radio, canción para un amigo de Guasones, la va a escuchar en vivo. Luciana, ¿estás ahí?
1: Hola, Flavia.
0: ¡Ay, te vas a ver a Guasones!
1: ¡Me voy a ver a Guasones! ¡Qué bien!
0: ¡Oh, qué genia! Bueno, felicitaciones.
1: Gracias. La verdad es que no me lo esperaba, así que estoy muy contenta.
0: ¿Fan de la banda? ¿Te gusta? ¿Cómo te podés definir, sí, si se quiere?
1: Me gusta, la escucho mucho en esos momentos cuando decís, ¿qué puedo escuchar ahora? Me conozco, sí, todos los clásicos, los temas nuevos, los sigo a ellos, estoy ahí, siempre.
0: Muy bien. ¿Y qué te iba a decir? ¿Los viste alguna vez en vivo o no?
1: Los vi aquí en Córdoba dos veces, sí, hace pre-pandemia, te diría, una vez en Cracovia, que estoy con una amiga, y después en el Cosquín varias veces, así que...
0: Ya sabes a dónde vas.
1: Sí, tal cual.
0: Y una preguntita, ¿con quién vas a ir? Porque son entradas muy codiciadas, tenés que ser muy estratega.
1: Sí, qué difícil, ahí voy a tener que elegir con quién, pero sí, bueno...
0: ¿Y cuáles podrían ser las opciones?
1: Otra. ¿Cómo?
0: ¿Cuáles pueden ser las opciones?
1: Y alguna de mis amigas, okay, seguro, sí, es lo más probable.
0: Bien. ¿Ganaste alguna vez en la radio o no?
1: No, nunca. Participo siempre para, sí, todo. Fiero oyente ahí, bueno, alguna vez tenía que pasar.
0: Claro que sí. Bueno, Luciana Santori, 479, a este teléfono al que... Nada, no sé si está bien o no, pero te llamamos, te lo queríamos decir personalmente.
1: Sí.
0: A este teléfono te van a llegar.
1: Atiendo, así que la próxima atiendan todos los números que no saben quiénes son.
0: Es cierto, porque la primera vez que la llamamos no nos atendió y, bueno, no era condición, lo íbamos a decir igual, pero siempre más lindo contárselos en vivo. Lu, que las disfrutes, sí, un montón.
1: Muchas gracias.
0: Felicitaciones, ganadora.
1: Gracias.
0: Adiós.

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acompañada de todas las tardes. ¿Pasaste ya la palabra clave? No. Pero acá la tengo. La voy chequeando. Sí, efectivamente, ya la tengo. Estamos con Juanse en casita, en Cholila, Chubut de Franco y haciendo pan casero porque hace mucho frío afuera. Mándanos saludos a nuestra familia allá y a Francesco, que está estudiando en la UTN. Besos. Somos Juanse y Fer. Escuchá, Francesco. Llegan saludos desde casa. Lindo día para unos mates con fritos. Soy Celini y hay más mensajes preguntando. Ya la tengo. Me dejan que canten los pericos y a la vuelta hacemos la palabra clave. Ya la tengo aquí en mis manos. Las pastillas del abuelo, una contra otra. 17:24. ¡Qué buena esta versión! Disfruten de los pericos. Casi nunca lo ves.

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0: una excelente noticia. Encontraron viva a la joven de 15 años que estaba desaparecida en Córdoba. La noticia fue confirmada por el ministro de Seguridad de la provincia, Juan Pablo Quinteros. La encontramos sana y salva, es lo que compartíamos que había escrito en su red social el ministro Juan Pablo Quinteros. Marcela Morelo, Abel Pintos, Manantial.
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0: Tengo un apriete. ¿No me creen? Escuchen.
3: Flavia, decí la palabra clave. Te mando un beso.
0: ¡Ay!
3: Soy Beltrán.
0: ¡Qué hermoso! Sos tan lindo, Beltrán. A vos no te podría decir jamás que no. 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El bonus track hoy con ella.

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0: mundo de fútbol es un lugar muy particular, porque vos decís 150 millones de euros, decirle que no a eso, bueno, solo pasa en el fútbol. El Real Madrid hizo una oferta de, reitero, 150 millones de euros por Julián Álvarez y fue rechazada. El mundo del fútbol quedó paralizado luego de que el Real Madrid confirmara a través de un comunicado oficial en su sitio web que realizó esta impresionante oferta por el delantero argentino. El Atlético decidió rechazarla de manera contundente, remitiéndose directamente a una cláusula de rescisión del jugador, la cual, claro, es mucho más alta.
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0: ¿De cuánto es esa cláusula? 500 millones de euros. Una locura. Una locura, por favor. Bueno, escuchen esta invitación tan linda que tenemos para hacerle. 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

0: 1990 y moneditas, 93 si no me equivoco, haciendo este clásico, dos margaritas, 6 de la tarde en punto, se lleva las invitaciones para Escalandrum Piazzolla 74, Rubén Navarro, 798 de la finalización del DNI, Rubén te van a llegar al celu, Rubén Navarro, 798, las entradas son tuyas.
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0: Quería hablar con mi amigo Mauricio Palacios.
3: Presente, querido profesor.
0: Escuché esto. No, porque no me puedo poner de acuerdo porque estoy de los dos lados.
4: A ver.
0: Te pongo en contexto.
4: Sí.
0: Tengo inclusive acá un poquito del grupo Sombra, la ventanita, ¿puede ser?
4: Sí.
0: Ok.
4: A ver.
0: Había un show de Daniel Agostini.
4: Sí.
0: Previo a ese show.
4: Sí.
0: Alguien se sube. Mientras esperaban que el músico se presente sobre el escenario, un joven, pidió el micrófono e hizo una propuesta de casamiento delante de todos los espectadores. Es un show, es como un resto, un lugar relativamente pequeño. Se suben al escenario. Él se arrodilla así.
4: Sí.
0: Y bueno, le está haciendo una propuesta. Y vos ves en ella que hay algo raro.
4: Ah.
0: A ella se le llenan los ojos de lágrimas.
4: Sí.
0: Le dice que no a esta propuesta. Y se va. Y todo el mundo empieza a aplaudir. Y claro, uno se pone a ver las reacciones y un montón de gente dice. Debería haberle dicho que sí, al menos por compromiso.
4: No, no, no.
0: Y hay otros que dicen, claramente no era el momento.
4: No era el momento.
0: ¿Para qué hacer esa propuesta? Porque hubo cosas que no quedaran claras en la relación, bueno, en fin. Pero
4: Hay un montón de porqués en el medio. Pero, a ver... Si la
0: ventanita del amor se le cerró.
4: Claro, la ventanita del amor se le cerró, sí. Porque claramente ella dijo que no. Porque la propuesta de casamiento es una propuesta, no es una obligación. Entonces, ¿te querés casar conmigo?
0: Sí.
4: No. Son las dos, sí. Las dos respuestas posibles. Puede haber una tercera de déjame que lo piense.
0: No, pero arriba. Pero
4: es más un no que un sí.
0: No, sí, sí.
4: A ver.
0: El déjame que lo piense me da más no.
4: No sabemos si eran pareja hace mucho tiempo, hace
0: no,
4: poco.
0: No está especificado, no.
4: No está especificado, no sabemos no. Todo eso. Pero si a vos te dicen, ¿te querés casar conmigo? Y vos no querés, decir que no.
0: Y sí, porque tiene que ver con la honestidad. Algunos dicen, bueno, pero al menos para remarle la situación y que él no quedara así como tan expuesto, como tan regalado.
4: Si te vas a casar, va a ser para toda la vida y tiene que haber primero confianza, respeto, sí. y no le vas a mentir y después...
0: Claro,
4: ¿y después cómo volvés para atrás?
0: Se le cerró la ventanita del amor.
4: Se le cerró fuerte. ¡Ay, lo veo!
0: Como un ventarrón, pues. Un ventarrón. Le pidió matrimonio y no salió como esperaba.
4: Le metieron un fulbazo.
3: ¡Salí de ahí, maravilla!
0: Y le tiran con de todo.
4: Ay.
0: Se quedan con el Mauri. Gracias.
4: Lo bajaron.
0: Todo es fulbo. Gracias a Leo Oliva. Gracias, Fer Rojas. Flavia de la Mayor es mi nombre. Nos volvemos a encontrar mañana desde la...

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Claro, le están haciendo sana sana. Se está sobando todavía. Le dijeron que no con de todo. 6 de la tarde con 4 minutos. Bienvenidos, estamos listos, preparados para arrancar con Hitódromo. Es día martes. Es el día de la semana que más cuesta. Por eso vamos a comenzar así. Es un arranque de Hitódromo encuerado. Arriba tiene chaleco de cuero. Tiene botas texanas o borcegos. Viene en moto. Tiene pelo largo. Es Lenny Kravitz. Abriendo con Art.

0: la canción de los Caligaris, Patti Cantú, la canción se llama Viento a tu favor. La buena noticia es que encontraron sana y salva a Luciana, la joven que era buscada en Colonia Carolla. Viento a tu favor. Viste cuando decís, bueno, hay una noticia que te pone bien, te pone tranquilo, claro. Y decís, bueno, qué bueno. Ya está con su familia. Muy bien, muy bien, muy bien. Bueno, ¿y sabes cuál es la otra buena noticia que tengo para contarte? Hoy tenemos premio, hoy tenemos invitación, hoy tenemos show en vivo y ya te cuento.
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0: Ya se viene premio para la tarde. Este hitódromo con Casu, que muy prontito nos visitará en Córdoba. Esto se llama Con Otras.

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2: La Fórmula 1 continúa su periplo europeo. La máxima categoría no descansa y este fin de semana visita a España. El tradicional circuito de Montmeló recibirá a los mejores pilotos del mundo. El circuito de Barcelona ha renovado su acuerdo con la Fórmula 1 para permanecer en el calendario, con una salvedad: alternará su sede con el mítico circuito de Spa-Francorchamps en Bélgica a partir de 2027 y hasta 2032. Esta rotación oficial establece que Barcelona recibirá su gran premio en los años pares, es decir, 2028, 2030 y 2032, perdiendo así su permanencia todos los años en el calendario de la máxima categoría.
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0: la canción de Coti junto con Ángela Leiva, La Conga. Esto se llama Luz de Día. En Hitódromo, estamos aquí en vivo, 18:24 minutos. ¿Estás con ganas de salir y tener una buena experiencia de show en vivo?
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0: Bueno, este sábado en Plaza de la Música.
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0: Llega Don Osvaldo a Plaza de la Música y tenemos invitación doble. Te vas a ver, Don Osvaldo, a Plaza de la Música. Don Osvaldo en vivo. Sí, amigos.
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0: Ya mismo empiezan a participar en el mensajero de Cadena Hit. No hay hashtag, simplemente nombre, apellido, número de documento. Número de teléfono, porque el ganador va a recibir en su celular las entradas. Así que, amiguis, nos cuentan con quién van a asistir a este show. Estamos buscando a verdaderos fans de Don Osvaldo. Fans de Don Osvaldo, de Pato. Anotarse ya en el mensajero de Cadena Hit. Reitero, nombre, apellido, documento completo, número de teléfono y con quién vas a ir al show. Tenemos este par de entradas que van a buscar un dueño, una persona, un invitado de Cadena Hit con pase doble para quedar bien con algún amigo, ¿viste? Para quedar bien con algún familiar. Para algún compañero o compañera de recitales. ¡Vamos! Vamos a ver Don Osvaldo este sábado en Plaza de la Música. Es a las 20 horas el show, o sea que ya te di todos los datos. Queda solamente participar, manifestar al universo y organizarse para el sábado.
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0: ¡Qué lindo! Quedó así como ¡guau! Claro, después de la música de Don Osvaldo, necesitamos meter un reset con La Oreja de Van Gogh. Esto es El Último Vals.

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0: la música de Bruno Mars. La canción se llama I Just Might. Data de deportes por estas horas, día de amistosos. Armenia y Moldavia empataron 1-1. Congo cayó ante Chile, que ganó 2-1. Azerbaiyán le ganó a San Marino por 2-1. A las 20 juegan Arabia Saudita, Senegal. A las 22 Argentina, Islandia. Y a las 22 también juegan Irak y Venezuela. Datita para tener en cuenta para todos aquellos que están preparándose. Ya reservaron la picada para esta noche para ver el partido. ¿Qué hacemos esta noche para ver el partido? ¿Encargaron unos choris? ¿Salen unos lomitos caseros? ¿Metemos unas pizzas caseras esta noche para ver el do party? ¿Eh? ¿Tiramos un asadito? Como decimos acá en Córdoba, un faldeadito. Asadito bandera ahí, la costillita. Matambrito, vuelta y vuelta. ¿Matambre con la Susana? ¿Qué onda? 18:35 minutos. Por acá me llegan miles de mensajes a través de Instagram. Mauri, ¿cómo participo del concurso? Bueno, tienen que entrar en el mensajero de Cadena Hit. El mensajero de Cadena Hit está o a través de la web, cadenahit.com, o en nuestra aplicación. Se van donde dice mensajes, allí se loguean con sus datos y empiezan a participar de todos los concursos de manera oficial. Descargate la app de Cadena Hit. Lo que llega ahora le pertenece a Sebastián Yatra, Gente de Zona y Belinda. Esto es la canción para regresar.
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esa parte es la que más me gusta. Fito Páez sonando con la canción que se llama A Rodar Mi Vida. Mucha, muchísima gente participando por las entradas para ver a Don Osvaldo. Y lamento decirles que la mayoría lo está haciendo mal. No me están poniendo el número de teléfono y no me están poniendo el número completo del documento. Tengan en cuenta eso, ¿eh? Tengan en cuenta eso. Mensajero de Cadena Hits.

0: Sí, 60 minutos más o menos vamos a sortear. Allá cuando estemos pasando las... Sí. 19.44, ponele, 19.45. Estaremos regalando estas entradas que se van para un oyente de Cadena Hit. 12 grados, 4 décimos la temperatura esta hora. Está fresco, ¿eh? Está fresco en la ciudad de Córdoba, 85 el porcentaje de humedad. ¿Cuándo sale el sol? Le escuché a Flavia de la Mayor de tirar un montón de fechas, pero no, no. ¿Sol? ¿Sol? ¿Sol? ¿Estás o no estás?
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0: Claro, viste cuando le decís al sol, ¿arranca o no arranca el sol? Parece que no. Parece que nubladoski nomás, toda la semana. ¡Ay, Dios! Danny Ocean, Ryan Castro. Esto se llama...

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0: Tintini, Los Ángeles Azules, la canción se llama Vuelve. Así le decimos al sueldo, vuelve. Claro, así le decimos a las ganas de ir al gimnasio, vuelve. 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
0: Cerrando esta hora llega Laura Pausini. Esto es Entre tú y mil mares.

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2: Hallaron sana y salva a la adolescente que era intensamente buscada en Córdoba. La joven había desaparecido el lunes en Colonia Carolla y su caso había motivado la activación de la alerta Sofía. Para UNICEF, la pobreza infantil cayó al 42,4%, advierten sobre un rebote en 2026. En deportes, bombazo en Córdoba, Jorge Sampaoli será el nuevo director técnico de Talleres. El ex entrenador de la selección argentina, del último paso por Atlético de Mineiro en Brasil, llegó a un acuerdo con la dirigencia encabezada por Andrés Fassi. Será su primera experiencia en la máxima categoría del fútbol argentino. Es la hora 19 con 4 minutos en Córdoba y en toda la República Argentina. La temperatura en la ciudad de Córdoba, 12 grados 4 décimos, humedad del 85%.
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0: 10 minutos ya pasaron de las 19. Estamos escuchando a Miranda, la canción se llama Mentía. Mira el partido de la selección. ¿Cuánto falta para la apertura del Mundial? Estábamos chequeando hace unas horas. Se conocieron imágenes de Shakira ensayando para la apertura del Mundial. Falta un día. No falta nada. Ya llega, mirá. En la página de Cadena 3 hay un conteo que está en cuenta regresiva. Falta un día, 21 horas, 49 minutos y 5, 4, 3, 2, 1.
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0: Falta muy poco.

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0: Es la música de Sabrina Carpenter. La canción se llama House Tour. Está diluviando en el estadio donde tiene que jugar la selección argentina, amigos. Y ahora diluvio, rayos y un campo semi inundado. Así está el estadio a horas de Argentina-Islandia. Este es en Alabama. Bueno, recordemos que faltan todavía, ¿no? Varias horas, a las 10 de la noche, hora de Argentina, es el horario. ¿Se secará ese campo? ¿Se secará ese estadio? ¿Estará en condiciones? Por favor, que esté, como se dice habitualmente, tiene que estar hecho un billar. Si no, la escaloneta no sale a la cancha. Chicos, se me puede golpear uno.
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0: ¿Viste cuando decís, ay, que no se rompa ninguno y se larga a llover y la cancha mojada, Dios? Hola, ¿Dios? Sí, soy yo de nuevo. Cuídalos a los chicos de la selección. Te lo pido. Emmanuel Olvidar, manda a los chinos. Versión acoustic. Chill. Desenchufada. Llámame.

0: ¿Cuál es la camiseta más linda del Mundial? Hicieron una encuesta en el New York Times y salió que la camiseta de Croacia, seguida por la de Canadá y la de República Checa, son las tres más lindas. Más abajo vienen México, Estados Unidos, Argentina. Está fuera del top 10. Está en el puesto número 13 de este ranking. No saben nada en el New York Times.
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0: No, fuera de joda, la camiseta de Croacia es muy linda, pero la de Argentina es la de Argentina. ¿Qué querés que te diga? Es Benson Boone, Beautiful Things.

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David Bisbal, está sonando la canción, se llama Vivir así es morir de amor. Acá me dice Gabriel, Mauri, al revés, vos sí, tenés razón, Gabriel. Vos sabés que me equivoqué y cambié los rankings de lugar. La de Croacia, para darme la razón a mí, que yo dije que no está tan buena la de Croacia, la de Croacia fue votada como la menos linda. La de Ghana fue la más linda. Claro, hicieron una votación donde la camiseta de la selección de Ghana fue elegida la más linda, la más atractiva, y la de Croacia, la menos atractiva. Entre las más lindas, rectifico el ranking, entre las más lindas está la de la selección de Ghana, seguida por Brasil, Inglaterra, Alemania, Marruecos, Arabia Saudita, España, Australia, Bélgica y Cabo Verde. En esa clasificación, la camiseta de Argentina queda en el puesto número 13. Arriba de Argentina están Escocia, Colombia, y por debajo vienen Costa de Marfil, Francia, Japón, México, Panamá, Sudamérica, Sudáfrica, Sudamérica, dije yo, cualquiera. Sudáfrica, Suecia, Portugal, Paraguay. En el mundial pasado había una que me gustaba mucho. Parece que era la de Marruecos. No, ¿qué? Hay una camiseta. A ver si me ayudan a recordar. El mundial pasado había un equipo que entrenaba con unas camisetas que eran negras y verdes. Pero era Marruecos, Camerún. ¿Qué selección era? Estaban, pero parecían de Wakanda. Facherísimas. Viste que en el universo de Marvel los wakandianos son tope de gama. Lo más cheto. Bueno, viste cuando decís, che, quiero eso, quiero eso. ¿Qué camiseta era? Pará que me laguneé ahora. Sí, en el mundial pasado era. En el 2018 fue. No, en el mundial pasado. Fue en el mundial pasado, viste, cuando decís, ¡fu! Amigo, qué equipo. Y convengamos en algo. Todo bien con el mundial, los equipos. Pero ustedes sienten.

estaba, encontré la camiseta que me gustaba a mí. Es la de Camerún. La de Camerún, que es negra, gris, tiene amarillo, rojo, verde. Tiene el cuello así como en B, amarillo. Zarpada, amigo. Viste cuando decís, qué buena que está. Esta era la que yo había visto. Bueno, hablando de cosas zarpadas, vamos al show, vamos al vivo, vamos a ver Don Osvaldo. ¿Se copa? Bueno, atención porque estamos listos. Se viene un momento de sorteo.

0: acá Karen me dice, la mejor es la de Corea del Sur. Pongan algo de BTS. Bueno, escúchame. Voy a sortear. Vamos a sacar una entrada doble para ver a Don Osvaldo en Plaza de la Música. Es este sábado. Las entradas le van a llegar por QR. Como es martes a la noche, lo más probable es que entre viernes y sábado la producción se comunique con ustedes y les envíe las entradas. Esto porque, para que moderen la manija y no me estén llamando y enviando mensajes a los 5 minutos para decirme, che, no me mandan las entradas. Claro, tranqui. Sí. La vamos a mandar por QR. Te van a llegar a tu teléfono celular. O sea que, chequeando a todo el mundo que esté bien escrito el celular, porque sorteamos en 3, 2, 1, va. A ver. No puso el número de teléfono. Sorteé de vuelta. Otro. Y va, esto lamento. No puso el número de teléfono. A ver este. Sí, tiene número de teléfono, característica de Córdoba. Es una ganadora. Minogio Carolina. Terminación de documento en 144. Te vas a ver, Don Osvaldo. Me muero por ir a Don Osvaldo. Soy muy fan. Viajé mucho. Hace más de 8 años atrás. Bueno, después fui mamá y quiero revivir y sentir el placer de volver a escuchar a mi banda favorita, porfa. Minogio Carolina, terminación de documento en 144. Es Don Osvaldo en Plaza de la Música, es este sábado a las 20 horas. Carolina, ¿estás ahí? Minogio. A lo mejor lo estoy diciendo mal, pues. O Minogio. Minogio. Minogio Carolina. Terminación de documento en 144. El celular termina en 501. Te ganaste las entradas para ver a Don Osvaldo.
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0: y Fade. Esto se llama Cambiaré. Vienen a despedir la segunda hora. Nos tiramos de cabecita. Cabecita. Así nos vamos derecho, ¿eh? Última hora. Gracias, gracias, gracias, Mauri. La felicidad que tengo, me dice Caro, la ganadora de las entradas. Muy bien.
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0: ¿Me repetís quién ganó las entradas, porfa? Me dicen acá, Minogio Carolina. Terminación de documento en 144. Se va a ver el show de Don Osvaldo en la Plaza de la Música. Ahora, Tito el Bambino. Esta canción se llama Mi cama huele a ti. Un himno, casi que parece viernes. Escuchá.

0: gloria de Dios te lo dije.
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3: Donald Trump aseguró que responderá al derribo de un helicóptero en el estrecho de Hormuz. El mandatario norteamericano se refirió a la aeronave que fue atacada por Irán en medio del conflicto que se inició en febrero. Tras repuntar en marzo, la industria y la construcción volvieron a caer en abril. Los dos sectores registraron una baja del 2,8% respecto al mismo mes del año pasado. En deportes, el Real Madrid ofreció 150 millones de euros por Julián Álvarez. La contundente respuesta del Atlético. El club blanco comunicó que realizó una propuesta histórica por el delantero. Los colchoneros agradecieron el ofrecimiento, pero se remitieron a la cláusula de rescisión. Es la hora 20 con 3 minutos en Córdoba y en toda la República Argentina. A esta hora la temperatura en la ciudad de Córdoba 12 grados, 2 décimos, 82 el porcentaje de humedad. Para el miércoles se anticipa mínima 10, máxima 17, con probables lloviznas hacia la tarde o noche. Sí, vuelve la lluvia, vuelve la llovizna. También habrá neblinas matinales, así que a tenerlo en cuenta y a tener cuidado.
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3: En esta hora vamos a estar contándote cuál es la palabra clave del día. Se viene la palabra del concurso Cetrogar del oyente posta. Así que no te despegues de Hitódromo. Ahora está Abel Pintos.

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0: Es Casu. Es Hash. Perdón, en vivo. Perdón, que me equivoqué. Perdón.

0: Muchas gracias.
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0: suena Harry Styles con la canción que se llama Aperture, información de servicio que tiene que ver con todos los que circulan por el centro de la ciudad de Córdoba, especialmente a los que van circulando cerca del Teatro del Libertador San Martín por la gala especial del cuarteto. Deben tener en cuenta que está intervenida la calle, ¿sí? Hay media calzada en la zona del Teatro Libertador, porque bueno, hay un gran despliegue en esta gala especial del cuarteto. Tengan en cuenta los que van circulando por las calles céntricas de Córdoba, hacerlo con cuidado en esa zona, la zona del Teatro Libertador San Martín, también la zona del Museo del Cuarteto, para que tengan en cuenta. Gran movida, gran operativo en este martes por la noche. 20:22 minutos.
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0: Ahora sí nos cruzamos con la jefa, Casu, perdón si no te llamé.
3: Perdón si no te llamé. Es que me acuerdo de tu carita, pero tu nombre me lo olvidé y no sé por qué.

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0: 20 con 33 minutos. Están jugando Ecuador y Argentina, la selección femenina. Están empatando 0-0 en 32 minutos. La Conmebol, Liga de Naciones Femenina, tiene a la Celeste y Blanca enfrentando a la selección de Ecuador. Por el lado de la selección masculina, la selección mayor, bueno, están esperando que se seque el campo de juego, ¿no? Estamos viendo imágenes. Complicated. Qué manera de llover. Bueno, esperemos. Todavía falta, ¿no? A las 10 de la noche, hola Argentina. Juega la selección enfrentando a Islandia.
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0: Una versión hermosa de el clásico de Estopa, pero con Vicentico. Esto se llama Tu Calorro.

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0: Nos vamos a Tierra del Fuego, ahí en Toluín. Sonamos en 102.1. Estamos en Chubut también, en Comodoro Rivadavia, 101.3, es Cadena Hit. Vamos subiendo un poquito más a Mendoza, Tupungato, 105.3. Hola, Mendoza.
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0: Vamos al norte, nos vamos a Jujuy. En San Pedro de Jujuy somos 97.1. Bienvenidos a todos, a todo el país. Más de 150 ciudades conectadas a esta hora. También sonamos en Gualeguaychú, en el 98.1. ¿Qué dice el pronóstico del tiempo? ¿Qué dice el clima? A ver, pronóstico. En la ciudad de Córdoba a esta hora 12 grados de temperatura para mañana. Máxima 17, mínima 10. Máxima 17, mínima 10. Para el miércoles con algunas lloviznas por la tarde. El jueves por la madrugada. Lluvia, llovizna, cese. Otra vez. El jueves mínima 9, máxima 17. El viernes mínima 7, máxima 18. El sábado mínima 8, máxima 16. El domingo parcialmente nublado, mínima 5, máxima 16. El lunes, fin de semana largo, mínima 6, máxima 16 grados. Sí, va a seguir así como nublado. No tenemos una precisión exacta de en qué momento tendremos sol pleno. Cielo completamente celeste y despejado en Córdoba, pero vamos armándonos de paciencia porque sabemos que se viene el fin de semana y va a ser fin de semana largo. Sí, sí.
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0: Llega la versión de Turf junto con DLD de esto que se llama Lamento Boliviano.

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El mensaje lo envían por acá, dicen: buenas noches, estamos escuchando desde Río Grande, Tierra del Fuego. Mandale un saludo a Laila de parte de su mamá Lore. Mirá, viste cuando te decimos que Cadena Hit se escucha en todo el país. Estamos en todos los rincones de esta patria. Saludo a mamá Lore, a Laia. Están conectadísimos a la noche de la Hit. Recta final de este hitódromo. 20:51. No falta nada para que cerremos, ¿eh? No falta nada. Ya la veo a Meli que está lista y preparada. Se viene en un ratito una noche más. Así que bueno, vamos amigos. Ahora con The Scissor Sisters. Esto se llama I Don't Feel Like Dancin'.

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0: Esta es la música de Benja Madeo. La canción se llama Mil Disparos. Che, los escuchamos desde la 102 de Río Grande. Pone buen ritmo, buena onda los días cortitos que tenemos, me dice Sole. Claro, allá en el sur, allá en Río Grande, tienen estas épocas del año en las cuales tienen muy poca luz solar. Tienen el día más corto que nosotros. Meli, ¿cómo estás?
1: Hola, Mauri Palacio. Sí, tal cual, muy corto el día por allá.
0: Bueno, ¿y has tenido oportunidad de estar en el sur?
1: Sí, me encanta, me parece maravilloso el sur.
0: ¿Cuánto es lo más al sur que te has ido?
1: Fui a Bariloche.
0: Ajá.
1: Bueno, no, hasta ahí llegamos. Pero
0: Yo hice Bariloche, El Bolsón, San Martín de los Andes, Villa Trascul, que les dicen, es Villa Trascul. Y no he llegado tan al sur.
1: Pero es hermoso.
0: Tengo un amigo ahí en
1: pasa que en mi caso, ponele, sí, sufro mucho el frío.
0: O sea, pero es
1: tiene temperaturas agradables, sobre todo en primavera, me parece que tiene aparte las mejores postales. Viste que hay gente que prefiere obviamente ir en invierno, pero
0: sí,
1: primavera es maravilloso.
0: Sí.
1: Tiene
0: sí,
1: como no, un color tan intenso todo.
0: O sea, es que en el caso de Bariloche, San Martín de los Andes.
1: Sí, San Martín de los Andes un poquito.
0: He ido en invierno y he ido en verano, sí, y es como que son esos lugares que son cuatro estaciones. Viste que son tan lindos,
1: sí,
0: tan bellos.
1: Su magia, cada estación tiene
0: tan,
1: su magia.
0: Tan